Bienvenidos a lo mejor del folclore nacional, lo mejor de la candelaria y canta sabanera. Sentimiento de enero, la música popular y folclórica de nuestra tierra. Puro sentimiento, puro folclore nacional. En la parte técnica me acompaña Darwin Vega. En la dirección del señor Manolo Dávila Mogollón. Musicalización y efecto del sonido, doctor Julio Vesga. Y quien les habla por acá, este servidor amigo de todos ustedes. Yo soy Ender Jesús Angola. Le digo feliz y bendita noche. Bienvenidos a su sentimiento de enero a través de Tamaestéreo 103.9, espacio que nos va a llegar en materia de publicidad a nombre de Variedad en la Casita del Encaje, distribuidora Mundo Benil, 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

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Vamos a disfrutar de lo mejor del canto criollo y canto sabanero a esta hora de la noche en Tama Estéreo.

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1: Sí, señores, continuamos a través de esta materia. Siento que
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0: 9-0 minutos
1: en Tamá. 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
4: Gracias.

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0: 9:30 minutos en Tamá.
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1: Y esta canción, que cada vez que estamos en una tarima, la canto, porque de verdad es espectacular. De uno de los mejores compositores.

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0: 10, 30 minutos en Tamá.
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4 minutos en Tamá. 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

11, 30 minutos en Tamá, en San Cristóbal, la señal durísima de Tamá Estéreo 103.9.

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12:00 minutos en Tamá. A continuación, himno nacional de la República Bolivariana de Venezuela, letra de Vicente Salias y música de Juan José Landaeta.

Estos son algunos de los nombres que han cambiado la historia de la música. Y no hablo solamente del reggaetón. Jayco, Rauw Alejandro, Tiny. No hay que decir más nada.

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esta canción con mucho amor y respeto. Más que una canción, es una oración de amor que quiero dedicar, como siempre, con el mismo amor, cariño y respeto, a todas las mamás que esta noche me han venido a visitar. Sobre todo para aquellas que están un poquito más lejos de mí.

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0: Eso es, muchachones. Ya, ya, ahí. Lindo, lindo, lindo.
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0: España. Muchas gracias.
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1: 6:00.
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1: A continuación, Himno Nacional de la República Bolivariana de Venezuela. Letra de Vicente Salias y música de Juan José Landaeta.

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Muy, pero muy buenos días, amigos oyentes de Tama Estéreo. Aquí estamos a esta hora de la mañana, dispuestos a llevarles o a seguirles llevando este programa Las Voces del Llano. Les saludamos. En la parte técnica está Gabriel Heredia, en la dirección Manolo Dávila Mogollón, en el micrófono sus amigos Ender Angola y quien les habla, Ricardo García, CRP 11085, dándole gracias a Dios por este nuevo día, nuevo amanecer, y naturalmente bendiciones para todos nuestros amigos oyentes a esta hora de la mañana, quien se levanta bien temprano a tomarse su cafecito y a prepararse para salir a la faena del día. 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

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Aquí estamos, señoras y señores, para llevarles el programa Las Voces del Llano. Escuchamos música. La voz de Reinaldo Armas, el Cardenal Sabanero, y esto tiene como título La Trampa.

Sí, señores, los muy buenos días. Aquí estamos a través de Tama Estéreo 103.9. Estaremos Ricardo García, este servidor, acá hasta las 8 de la mañana, llevando lo mejor del folclore nacional. 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

0: 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La oración diaria. Amado Padre, gracias por brindarnos un día más de vida para ser feliz. Tú nos muestras que para llegar a tu corazón debemos comenzar primero por el servicio, sirviendo a los demás con amor. Quiero que nuestro corazón sea un corazón pregonero de tu esperanza, entregado al servicio con misericordia, apacible y dispuesto a servir sin esperar recompensa. Si no puede ver tu rostro en lo que necesites consuelo, ¿cómo podrás decir que te amo? Limpia nuestro corazón, el alma y el espíritu de la indiferencia, del odio, del egoísmo, de la rabia y del orgullo. Danos un corazón fuerte, limpio, bondadoso y pacífico para que siempre podamos mostrar tu bondad. En el nombre del Padre, del Hijo y del Espíritu Santo. Amén.
1: Amén.
0: Mil bendiciones, Ricardo. ¿Qué tiene por allí? Bueno, buenos días, Ricardo. Uy, chivino bonito, ¿no? Esa camisa es la que le regalamos nosotros aquí.
1: Okay. Bueno, estamos aquí en Tama Estéreo y este espacio, La Voz del Llano, a esta hora de la mañana para ustedes que se levantan tempranito y se toman su petrolazo y a salir a la labor diaria, al trabajo. Bueno, un abrazo para toda la gente de transporte público, a los amigos de los diferentes mercados de la capital tachirense que ya a esta hora están pues activados allí para atender a la distinguida clientela. Mercado Los Pequeños Comerciantes, que va rumbo a los 60 años de historia. Los amigos del Mercado Metropolitano, Mercado Minorista de Tariba, la gente de el Mercado La Guayana, Mercado Santa Teresa, La Ermita, también para nuestros amigos de Casa Basto en Tariba, a toda esa gente que a esta hora está en nuestra sintonía, un apretón de manos y gracias por estar escuchando Tama Estéreo y el programa Las Voces del Llano. Música. Esto es con el doctor Alfredo Parra, la pluma diamantina de Venezuela, y esto se llama Lo Nuestro.

0: Aquí estamos presentándoles el programa Las Voces del Llano a través de Tamá Estéreo. 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

más el Cardenal Zamarero, y luego oímos Llanera Soy. Esto lo dice Denis del Río, la doctora Denis del Río. Por cierto que la doctora Denis del Río está ubicada allá en el estado Carabobo, la ciudad industrial de Venezuela, y desde allí se desplaza para todo el territorio nacional llevando la buena música. Doctora Denis del Río, la escuchamos.

0: 6:47 en todo el territorio nacional. Aquí estamos, continuamos a través de Tama Estéreo 103.9, Las Voces del Llano. Saludos a las diferentes líneas de transporte público a esta hora de la mañana, conectadísimas con nosotros en Tama Estéreo 103.9. Feliz día, Dios me lo bendiga, hoy, mañana y siempre desde el Junco, en sintonía de Tama Estéreo. Dice por acá, full sintonía de Cordero, el versículo del día: libérense de toda amargura, furia y enojo, palabras ásperas, calumnias y toda clase de mala conducta. Por el contrario, serán amables unos con otros, o sean amables unos con otros, sean de buen corazón y perdónense unos a otros, tal como Dios los ha perdonado a ustedes por medio de Cristo Jesús. Es la palabra del día, hoy, en la voz del llano, por Tama Estéreo 103.9, Ricardo.
1: El 9 de septiembre, hoy, es el día 252 del año en el calendario gregoriano. Y faltan 113 días para que termine este año 2026. Celebraciones y conmemoraciones: Día Mundial de la Agricultura. Rinde homenaje a quienes cultivan la tierra y conmemora la fundación de la Organización de las Naciones Unidas para la Agricultura y la Alimentación. Día Internacional para proteger la educación de ataques. Busca cuidar escuelas, estudiantes, maestros y zonas en conflicto. Día Internacional de la Belleza. Promueve el autocuidado y la

0: aceptación de la diversidad física, Santoral, San Pedro Claver, jesuita defensor de los esclavos en el Nuevo Mundo. Es parte del efemérides que tenemos aquí en Tama Estéreo y el programa Las Voces del Llano.
1: 0424-728-2488 y el 0414-711-4763 es el número de contacto para que usted interactúe con nosotros acá en Las Voces del Llano. ¡Usted es Tama Estéreo! ¡Vámonos con música, pillito, que tenemos por allí! Ramón Blanco Jr. confesándole al llano en Tama Estéreo. ¡Buenos días, buenos días, buenos días!

Sí, señores, continuamos a través de Tama Estéreo 103.9. 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
2: Un saludo a la cartulina del llano, que nos reporta sintonía a esta hora de la mañana en Tama Estéreo 103.9. Claro que sí, la cartulina.
6: Madruga bastante. Cartulinita, un abrazo para usted, hombre trabajador 100% y siempre nos depara por allí.
2: Sí, señores, vamos con la hora Sumipar, dos temas y regresamos.
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Estamos en Tama Estéreo presentando el programa Las Voces del Llano. Un abrazo para todos los amigos que están conectados a través del TikTok aquí en Tama Estéreo. Dice buenos días, Ender Angola y Ricardo García. Saludos, gracias por enaltecer nuestra música. A ver quién envía esto, el amigo José Soto. Otro mensaje, Rafael Molina nos dice muy buenos días. Otro dice, bueno, el mismo Rafael Molina, muy buenos días. Para saludarles y felicitarles por el programa Las Voces del Llano, a esta hora de la mañana a través de Tama Estéreo. Rodrigo se unió también y nos dice por allí, saludos a todo el equipo de Tama Estéreo, estamos en sintonía a través del TikTok. Un abrazo para ustedes que escuchan a través del TikTok. A ver qué dice por aquí, Kiara también está en sintonía, se une a el TikTok de Tama Estéreo. Y así muchas personas que están, pues, Franklin Chacón también está reportando la sintonía a través de TikTok y muchos amigos que nos reportan la sintonía a esta hora de la mañana.

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0: 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Estamos en el programa Las Voces del Llano a través de Tama Estéreo a esta hora de la mañana para ustedes que están en nuestra sintonía. Vamos a escuchar más música. Oímos. Esto se llama Carolina Hidalgo. Lanzo mi canto apureño. Y luego escuchamos Mi socio es el pajarillo. Esto en la voz de Vitico Castillo, la amarillo de la ñema, y suena aquí en Tama Estéreo.

0: 7:30 minutos en Tamá.
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0: Arpa que me rinde el sueño, 7:49 en todo el territorio nacional. La gente conectada con nosotros, bueno, las diferentes líneas de transporte público se han convertido en ese vocero de llegarle a la gente. Quiero saludarlos a todas las diferentes líneas de transporte público intercomunal, Barrio Sucre, Libertador, Línea Unión, Palmira, Cordero, San José, en la línea Barrio Sucre, Libertador, Intercomunal, ya la dije, Circunversa, Comistach, a Rómulo Gallegos, las que van para Santana, los que van para Rubio, a las diferentes líneas de transporte público que día a día apoya Línea Palmira también, que están allí conectaditos con nosotros todas las mañanas a través de Tama Estéreo 103.9, Ricardo.
1: Sí, quiero saludar a Concia Sánchez, que ayer estuvo de cumpleaños.

0: la felicitación de parte de sus queridos padres, Gilberto Sánchez y su señora mamá, y al igual que toda su familia que estuvieron festejando, celebrando ahí en la Vía Capacho, el Yarito Vía Capacho, para Concia Sánchez, felicitaciones y que esperamos haya pasado muy bien ayer en el día de su cumpleaños. También para enviar el saludo a esta hora de la mañana a nuestros amigos de Cordero, la gente de Cordero en sintonía del programa Las Voces del Llano, un abrazo para ustedes. También de San Juan de Colón hay reporte de sintonía al programa Las Voces del Llano. Saludos, amigos de San Juan de Colón. En Lobatera, un abrazo a la gente de Lobatera, por cierto, que nos han invitado el próximo domingo a estar allí en Lobatera. Van a celebrar los 85 años del partido Acción Democrática allá en Lobatera. Allá vamos a estar, por allá vamos, amigos de Lobatera. Otro mensaje que nos llega, Ricardo, en sintonía del programa Las Voces del Llano. Un abrazo para usted y para Ender Angola, que es madrugan para entretenernos a nosotros. Un abrazo. Otro mensaje, amigo Ricardo García, siempre en sintonía del programa Las Voces del Llano. Estamos escuchándole desde Capacho. Un abrazo a la gente de Capacho.
1: Dice por acá, trancada la vía a la altura de Vallehondo. Está trancada por allí. Policía, nos han pasado información. La información que nos llega a esta hora de la mañana a través de Tama Estéreo 103.9. La gente conectadísima con nosotros.
0: No dice el motivo, ¿no?
1: No dice el motivo, todavía no dice el motivo. Vamos a esperar allí, bueno, a ver si en el transcurso del programa, pues, damos la información, si no la da la gente, Marta, sí.
0: Y porque ahí estaba atracado anoche, el momento de pasar por allí, antes de, o después de San Josecito, estaba trancada un canal de la vía, motivado a un derrumbe que hubo en la arteria vial ahí hacia la vía El Llano. Pero sabemos que esto lo indiques por ahí a la altura de Vallehondo.
1: Sí, señor. Vamos con música hasta ahora, una y regresamos para despedir Las Voces del Llano a través de Tamay Estéreo. ¿Qué tenemos, Fiquita? Vitico Castillo, el hijo de San Rafael de Atamay, que estaba pure. Copa de Cristal, suena en Las Voces del Llano.

0: Y escuchamos Copa de Cristal, Vitico Castillo. Ya finalizando el programa La Poza del Llano, a esta hora de la mañana, a través de Tama Estéreo 103.9. Un saludo a Carlos, a Rocío, a toda esa gente allí que nos reporta sintonía a esta hora de la mañana, a través de Tama Estéreo 103.9, Ricardo.
1: Bueno, estamos llegando a la parte final, un espacio que les ha llegado en nombre de nuestros queridos patrocinantes. 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
1: Estuvo en la parte técnica Gabriel Heredia, en la dirección Manolo Dávila Bogollón, en el micrófono sus amigos Ender Angola y quien les habla, Ricardo García. Que tengan un bendecido día y sigan en sintonía de Tama Estéreo. Lo vamos a dejar con esta canción. Escuchamos, yo creo que llegó la hora de irnos, ¿no? Eso lo canta Yajaira Olivo.

0: la hora.
1: 8:00 PM
0: en Tamá. 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

Buenos días, muchachos. ¿Cómo están? 8:09 de la mañana. Qué bueno acompañarlos este miércoles 9 de septiembre. Qué alegría poder estar con ustedes. Vamos hasta las 12 del mediodía. Feliz día. ¿Cómo amanece, señor? ¿Cómo amanece, señora? Hijo, ¿cómo está? Chamito, adolescente, adulto. ¿Cómo andan todos?

Yo espero que bien, la verdad, se los deseo de todo corazón, que cada amanecer nos sorprenda con la alegría de estar vivos, con este regalo de poder respirar, al menos de mi parte, de poder conversar con todos ustedes. Pero es que Dios ya preparó nuestras bendiciones para hoy, son especiales e individuales para cada uno de nosotros. ¿Qué nos queda, queridos? Recibirlas con gratitud y recibirlas con mucha alegría. Todas las bendiciones que Dios nos da, este cafecito que me estoy tomando, poder venir para acá, haberme trasladado en mi vehículo, o tener el dinero para pagar un moto San Cristóbal, montarme en el transporte público, esa es una bendición y hay que recibirla con gratitud y alegría. Despertarse y desayunar, esa es una bendición, hay que recibirla como con gratitud y alegría. Hoy que nuestros corazones tengan paz, en serio se los pido y lo deseo. Que sea suficiente la paz que tengamos dentro de nuestros corazones para esperar. La fe suficiente para creer. Y la gratitud suficiente para reconocer cada bendición. Como les digo, esta es una bendición. Estamos en este momento viviendo una bendición. Mientras usted escucha Tama Estéreo 103.9, porque usted así lo eligió. Yo no le dije que lo hiciera, usted lo hizo porque le gusta la música, le gustan nuestras voces, lo que hacemos, se entretiene un poco dentro del estrés laboral diariamente. Bueno, esa es una bendición porque usted tiene la potestad de decidir. Y nosotros ya estar acá sentados, prestos para llevarles el programa, también es una bendición y yo lo recibo con mucha gratitud. De verdad que he hecho escaneo en redes sociales y en radios también. Yo lo repito siempre, me encanta escuchar radio diferentes de todo el estado y de otros países. Siempre lo hago, a diario hago eso. Y la verdad que recibo con muchísima gratitud las bendiciones que Dios nos da a Tama Estéreo y a Primera y Última. Ahí tenemos una cantidad de clientes considerables que espero se mantengan en el tiempo, como lo han hecho en los últimos 3 o 4 años que estoy acá en Tama. Y bueno, nada. ¿Qué le puedo decir? Siento solo gratitud desde el corazón, en serio. Qué bonito, ¿no? Que ustedes confíen en nosotros, que se sigan manteniendo. A pesar de las dificultades, de nuestros errores, de la situación del país, de la luz, del agua, de los extraterrestres. A pesar de todo, ustedes se mantienen apostando e invirtiendo su dinero en cuanto a publicidad con nosotros. Y de corazón se los digo, muchachos. Yo eso se los agradezco con el alma, los que son clientes en este momento y los que ya pasaron. Porque repito, he estado haciendo escaneo en diferentes radios y contado con una mano los programas que tienen una cantidad grande de clientes que se mantienen en el tiempo contados, ¿no? Con esta mano y me sobran dedos, porque de resto pues la situación no es tan sencilla, ¿no? De vender, y lo entiendo porque yo vendo y tengo mucho tiempo vendiendo. Y sé lo complejo que se pone a veces la situación, pero bueno, a mí no me queda nada más sino que agradecerles a ustedes. Gracias, de verdad. Son muy amables y a Dios porque, bueno, en serio tiene bendecido este programa, este espacio, con una cartera de clientes que se va a ampliar. Así lo decreto yo hoy, ¿no, Gabriel? Esto se va a ampliar porque vienen los últimos 3 meses del año y vamos con todo, querido. Por cierto, y me enorgullece decirlo, mañana inicia un nuevo cliente a esta pauta. Gracias, muy amables. 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Ellos forman parte de nuestra pauta, una gran lista. Adiós, gracias. Mañana se suma uno más y vienen en el camino unos 2 o 3 más. Gracias a todos que piden sus presupuestos, que siempre están pendientes, que nos escriben, y si no compran, lo atendemos igual de la mejor manera, Gabriel. Con esto empezamos oficialmente el programa, 8:14 de la mañana. No sé si le parece y escuchamos un tema musical para luego entrar de lleno
las noticias. Ayer escuché en el gimnasio, y quiero enviarle un saludo a la gente de BeFit,

fui de 7:30 a 8:30, casi 9 de la noche a entrenar, porque la jornada laboral estuvo larga, gracias a Dios. Y ese entrenamos, y justo cuando pusieron esos temas musicales, se me vinieron a la cabeza, pusieron Fonseca, pusieron Juanes, que tú puedes decir, pero ¿cómo alguien entrena con Fonseca y Juanes? Que no, la pasamos bomba, dicen ahora los chamos, ¿no? La pasamos increíble con esa música. Entonces yo creo que vamos a empezar con algo de Fonseca, que tenemos día que no lo ponemos, no lo pautamos. Propicia la hora 8:15 para regresar, porque hay noticias de las que son incómodas de dar, pero que hay que darlas y comentarlas mientras ustedes se van adentrando al programa, al 04-24-768-9115. Buenos días, bienvenido a Primera y Última Portamá.

8:21 de la mañana. Oficialmente iniciamos el programa. Buen tema ese, ¿no? El de Fonseca. Ayer, adivinen qué, bueno, hubo un apagón que se registró en el occidente del país. ¿Cómo le fue con eso? A mí me fue de maravilla. 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Justo estábamos ayudando a una señora de la tercera edad a bajar las escaleras mecánicas, a montarse en ellas porque no podía, y ahí se detuvieron las escaleras eléctricas y dijimos, ah, qué amable, qué bueno el que está mirando por las cámaras. De pronto vio que la señora estaba sufriendo para poder bajar. Y no, fue que se apagó totalmente, Mundo Total, ¿no? Por completo. Y bueno, nada, luego me fui a entrenar, tampoco había luz y entendí que era un apagón. Luego leí las noticias, fue un apagón, la luz llegó, se fue otra vez, luego llegó como no sé a qué horas, tarde en la noche. Y así vamos, pero eso habla también de la tranca que hubo en la Troncal 5, ¿no? Los habitantes trancaron, eso es en Capitanejo, precisamente en Barinas, la vía de la Troncal 5, con barricadas, con cauchos, de todo lo que se encontraron a su paso, porque, bueno, hay largos y repetidos apagones eléctricos que están sufriendo a diario. Y la comunidad dijo, ya no más, vamos a salir a protestar a ver qué va a ocurrir. La comunidad tomó esta medida de presión para exigir que las autoridades acudan al lugar y les den una solución, ya que la falta de luz está afectando su calidad de vida, la de todos, el trabajo en los comercios, el agua potable. Y bueno, tenían el paso hace unas 8 o 9 horas paralizado hasta que no obtuvieran una respuesta. Los entiendo, sí. Ojalá que se pueda solucionar pronto esta situación porque realmente está bien compleja. Bien compleja. Dicho esto, ayer también, antes de finalizar el programa, sufrimos varios apagones, fluctuaciones del fluido eléctrico y, bueno, nada, no pudimos terminar el programa. ¿Qué hicimos para entregar los premios? Las dos tortas se fueron. Vayan a Primera y Última FM. Hay una historia que publiqué con las dos ganadoras. No me han pasado la fotografía, pero entiendo que las dos fueron a retirar las tortas en Quique's Tortas en la calle 16 porque me escribieron que iban en camino. Gracias a Quique's Tortas y a la familia. Si disfrutó, si le tomaron una fotografía, háganmela llegar. Ahora bien, los que acertaron el resultado hoy tienen que irse luego de las 9 de la mañana. Doy esos premios porque ya no aguanta más. Es que ayer iba a entregar los premios. Fueron 8 quienes acertaron. De los 8, 3 van a ganarse premio de Pastel Express, de Ruta Technology y de Lavandería San Martín. Ayer iba a entregar el premio, pero se fue el fluido eléctrico. Intenté regresar, se volvió a ir y así duramos durante un buen rato. Entonces, pendientes hoy a Allender Guerra, Eduardo Galaviz, María Rubio, Lisbeth Corredor, a Lady Navas, a Hernán a Leonor Abreu, perdón, a Ingrid y a Hernán Blanco. Acertaron el 3-1 que Táchira propinó en la fecha anterior. Premio, repito, de Pastel Express, que está abierto ya en la avenida principal del barrio Las Flores. Buen provecho para todos. 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

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Buen provecho para todos. Saludos, mi pana. Buen día desde Bucaramanga. Éxitos y bendiciones para hoy. Gracias. Muy amable. Escuchando tamaestereo.com. ¿Cómo está Bucaramanga, por cierto? ¿Está bien? Saludos, José Isabelino Pérez. Buenos días. Buenos días. Muy amable. Cuando me desean buenos días, yo lo agradezco realmente con el corazón. Ingeniero José Villamizar, ¿cómo está todo? Hoy inauguran tercera sucursal de Momos Burger, avenida principal de Pueblo Nuevo, al frente de Residencias Palazzo Abruzzo. Ah, bueno. Felicidades. Eso queda cerca aquí por... Eso queda más arriba, si mal no estoy. Queda más arriba del estudio de Freddy. 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Hola, Isa, ¿cómo estás? Isamar Navas, que acertó uno de los resultados, ¿no? A ver si la tengo por acá, si acertó uno de los resultados. Pues no la tengo, no sé si... Ah, Lady Nava, sí, Lady se acertó, correcto. Correcto, fíjate esta noticia que me llamó la atención, ¿no? 40 nuevas marcas se han incorporado al sector automotriz. Según el gremio, el sector automotor venezolano vive un gran momento. Miles de vehículos se están vendiendo y se incorporaron decenas de marcas al mercado. Esto lo reveló la Cámara de Fabricantes Venezolanos de Productos Automotores. Es decir, no solo Dinca, que distribuye Toyota... En todo el estado Táchira, siempre Dinca, siempre Toyota en la avenida Libertador, sino que se están sumando nuevas marcas de vehículos. Ayer vi por redes sociales cómo mostraron un nuevo vehículo, un tipo sedán automático de una marca, y me llamó la atención, ¿no? Digo, ah, bueno, siguen saliendo carros. De hecho, en la avenida Libertador, al frente de Politécnico Santiago Mariño, quedan pocos días para que se inscriban. Vayan, que hay mucha tecnología y carreras bien interesantes en cuanto a ingeniería se refiere, que les van a gustar. Justo al frente hay un concesionario nuevo que tiene carros bellísimos. He pasado un par de veces y me sorprende. Creo que no lo han inaugurado ni siquiera, pero eso está bueno. No sé qué marca es, no sé de dónde, de qué país vienen, si están en todo el país o están llegando apenas acá al estado Táchira y luego se van a repartir en diferentes estados. Pero si hay nuevas marcas. Omar Bautista, presidente de la FAVEMPA, dijo que el sector automotor vive una tendencia de la recuperación. Hay mayor acceso al financiamiento. FAVEMPA registró un impulso por la venta sostenida de miles de unidades. Esto habla del progreso socioeconómico. Hablamos el lunes del índice que bajó considerablemente de inflación en el mes de agosto. Es importante. De pronto no lo vemos aún, pero está pasando, al menos en cifras oficiales, ¿no? El progreso socioeconómico del país facilita la incorporación de unas 40 nuevas marcas de vehículos. FAVEMPA insiste en conseguir mejores condiciones que permitan mantener la inclusión de estas marcas e impulsar la tendencia positiva a adquirir vehículos cero kilómetros. Me encantaría obtener un vehículo cero kilómetros. Para ello han formado parte de mesas de trabajo con los Ministerios de Industria y el Comercio Nacional, Economía y Finanzas y Comercio Internacional. ¿Cuál es el objetivo de todo esto, no? Se celebra primero que el sector automotor haya tomado este nuevo aire, que haya presentado una recuperación importante, pero se quiere ir a más. El objetivo es alcanzar niveles históricos, unos

100.000 vehículos anuales mediante el incremento del potencial, la capacidad de producción y el poder adquisitivo. Que según, a través del acuerdo petrolero que se firmó histórico hace un par de semanas, la economía se recuperará. Y allí es donde entran en juego luego todos estos factores, ¿no? La vivienda, que me parece una cosa que va por las nubes y no sé en qué momento se va a detener, porque al contrario de bajar su precio, lo que hace es aumentar, ¿no? Hay un creador de contenido que está medio viral en TikTok, que está ofreciendo, no es un agente inmobiliario, sino alguien que empezó a hacer publicidad y a ofrecer casas y pone números directos con los dueños. Mucha gente lo... ¿Cómo? Es de Capacho el chamo, ¿no? Y te puede gustar o no, pero creo que está eliminando la especulación y eso es importante. Sí, la realidad no está tan alterada. Yo vi algunos precios y me parece que están bien. Y él pone en contacto directo con el vendedor. Entonces, a ver, claro, las agencias inmobiliarias tienen que existir sí o sí. Y conozco grandes agentes inmobiliarios, buenísimos y gente muy seria. Pero hay otras, algunas agencias que no hacen las cosas tan bien. Lo que hacen es entorpecer, aumentar por demás el valor. Pero este tipo de actividades que son netamente publicitarias, ¿no? Ya luego el mensaje, cómo lo hace llegar, no estoy de acuerdo. No es mi manera de trabajar, ¿no? Porque yo creo que para hacer publicidad también hay que hablar bien, hay que expresarse de la mejor manera. Hay que tener un léxico mucho más amplio, más rico. Pero creo que se abre una ventana para las personas que quieren adquirir una vivienda, porque está muy difícil adquirir una vivienda. No solo en San Cristóbal, sino en cualquier municipio. Está bien complejo. Entonces, bueno, creo que hay que mejorar el sistema inmobiliario, que el poder adquisitivo dé para que uno se meta en un crédito y pueda comprar un apartamento, una casa, un terreno X, Y o Z. Pero con este chamo, que ayer justo lo vi un par de videos de él, pues se abre esta posibilidad, ¿no? Casas en municipios aledaños que son mucho más económicas, directo con el comprador. Entiendo que a él le pagan la publicidad, él hace el video y listo. Él cobra por su publicidad y no tiene comisión al respecto ni nada, y uno negocia directo con el dueño. Bueno, veremos, ¿no? Cómo avanzan estos meses. Yo los llamaría a tener un poco de paciencia. La situación económica aprieta a ratos, a todos nos aprieta. ¿Qué hay que hacer? Calma, cordura. Pensemos en positivo. Que este año han pasado cosas que nunca habían pasado. Buenas, ¿no? Porque lo del terremoto, ni nombrarlo queremos a ratos por lo complejo que fue. Pero veremos qué pasa en un par de meses, Gabriel, si esto realmente nos favorece, si el sector automotriz con estas cifras oficiales de FAVEMPA se mantienen e incrementan, que 40 marcas se hayan incluido al mercado venezolano, 40 marcas de vehículos nuevos, me parece un número buenísimo. Porque hubo una época que los concesionarios estaban cerrados y llenos de polvo. Uno pasaba por ahí, lo que habían era un señor de seguridad revisando el teléfono todo el día porque no había nada que cuidar. Buen día, 8:33, tengo que avanzar. Soy Hernán Blanco, en el marcador TC1. Sí, señor Hernán, está en la lista. Luego de las 9 daremos los ganadores. ¿Será que puedo denunciar algo? Depende, ¿no? Aquí en el Valle están súper deterioradas las vías, especialmente los potrillos. No hay paso, por favor. Autoridades competentes, ayúdenos. En el Valle las vías están deterioradas, especialmente los potrillos. Muy bien. Hola, buen día, ¿cómo estás? Rubí Pérez, cuando estés con él, ¿cómo andan? Bien, muchachos. Hoy podemos poner esa de Rubí Pérez. No se preocupe por eso. Buen día, Franklin. Esto es como servicio público. Aquí en Capachito no tenemos internet desde antenoche. Para que los señores de Cantv se aboquen a solucionar esto, por favor. Buen día, amigo. La gente que trancó la troncal 5, sí tuvieron respuesta. ¿Cómo que no? Bueno, yo no he dicho que no. Ese apagón de ayer fue la respuesta. Que Dios lo bendiga, Franklin. Bueno, ojalá que... Es que ese apagón nos afectó a todos, no solo a la gente de la troncal 5. Repetimos, servicio público. No tenemos internet de antenoche. Cantv, por favor, en Capachito. Atención, yo te iba a decir, ajá, pero ¿cuál es la...
¿Cuál es la agencia que les maneja a ustedes el internet? Hay que

llamarlos a ellos. Así es, CanTV. CanTV, por favor, Capachito, sin internet desde hace dos días. Vamos a ayudar a la gente que necesita utilizar el servicio de internet. 0424-768-9115. 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Bueno, Gabriel, adelante, por favor. 8:36 de la mañana. Esta es primera y última Portamaestéreo. Gabriel, Marta y Franklin hasta las 12.

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8:56 de la mañana, 4 minutos nos separan de las 9, que sería la segunda hora. Gracias a todos por estar conectados. Por cierto, el señor Orlando, quien nos hizo un pequeño reclamo, podría decirse, está en sintonía. Señor Orlando, se quedó en el programa, qué bueno, qué alegría. Igual lo complacimos ese día, porque ustedes son los dueños del espacio. Y cuando se los digo, lo digo en serio. Si tienen algún tema en específico que quieren escuchar, nosotros acá lo complacemos. Claro que ponemos de todo, cómo no. Y hay que poner algo de reggaetón, nos gusta el reggaetón, hay reggaetón nuevo que es muy bueno. Hay reggaetón de la vieja escuela también que se disfruta. Por ejemplo, mañana viene Jesúsito Vivas. Y Jesús Vivas es un amante del reggaetón vieja escuela, cabilla, duro. Y a él le gusta, ese es su estilo. Y mañana disfrutamos un poco de eso, pero podemos ir intercalando. Orlando, ¿cómo está? El señor Orlando Maldonado, desde temprano con ustedes, nos dice, gracias, señor Orlando. Muy amable, arroba Primera y Última FM, arroba Soy Marta León y arroba El Franklin Pineda en Instagram, para que nos sigan, para que le pongan rostro a nuestras voces. Eso para nosotros es importante. Saludos para Rociani Helves, para Vivas J526, para Moreno Tolosa 89, seguidores que van llegando mientras hacemos el programa, para Flor López 6269, Gonzalo Ceci Lías y Ana Teresa Girón. Gracias por seguirnos, por seguirme en arroba El Franklin Pineda. 0424-768-9115. Saludos al señor Alirio Contreras. Buen día, licenciado. ¿Cómo está? Buenas palabras de reflexión, ¿no? Gracias a ustedes. Buen programa. Este problema del fluido eléctrico está pésimo. Aparte de la situación del país que empeora la vida cotidiana de la gente. Estoy de acuerdo, señor Alirio Contreras. Por cierto, fíjate que nos hacen llegar lo siguiente: vecinos del Marco Tulio Rangel, y habíamos hablado de ellos el lunes, trancan la troncal 5, llevan 20 días sin electricidad. Esto fue hace un par de horas, ¿no?, que surgió la noticia. Vecinos del barrio Marco Tulio Rangel, cansados de esperar 20 días por una solución de Corpoelec, decidieron salir a trancar la vía para que restablezcan el servicio de fluido eléctrico. Entiendo que a esta hora se mantiene trancada la vía, y esperemos que puedan conseguir una pronta solución a este tema. Los transformadores explotan y bueno, nada, la cosa se complica un poco. Esa es la realidad. Esa es. 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Y también estamos en La Chucurí, donde está la pasarela 600 metros hacia adentro. 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

0: 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Bueno, tengo que escucharla ahora, ¿no? El tiempo pasa muy rápido, queridos. Se vienen las 9 de la mañana. ¿Qué quiere decir eso? Que vamos a entregar los premios a las 9 de la mañana, Gabriel. No queremos que hayan errores hoy. Queremos que esos tres ganadores que acertaron el resultado vayan a disfrutar de sus premios de Pastel Express, de Ruta Technology. 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Ayer publicamos un video, está en colaboración conmigo, entonces si no, pues se meten en mi cuenta, arroba el Franklin Pineda, y ahí ven Ruta. 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Tres ganadores que conoceremos a continuación.
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0: 9:21 de la mañana, seguimos acá en Primera y Última Portamá Estéreo, la número 104-24-768-9115. Ese es el WhatsApp del programa. Escríbanos ahí si son nuevos oyentes, si quieren un tema musical, alguna denuncia, quieren agradecerle o felicitar a alguien, háganlo a través de nuestro número. Por cierto, me llamó el señor Osvaldo Molero, oriundo de Maracaibo, está en Santa Ana de vacaciones. Muy gentil, dice que ahora es nuevo oyente de Tama Estéreo, conoce además de las gaitas, es un colega que trabaja en los medios de comunicación allá en Maracaibo, y bueno, muy gentilmente nos pide un tema Más que tu amigo de Marco Antonio Solís. Vamos a complacerlo en lo que resta de programa. Osvaldo, señor Osvaldo Molero, gracias, muy gentil por sus palabras, por hablar con nosotros y por elegirnos y quedarse ahí en la señal de la 103.9. Muchísimas gracias de todo corazón. 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Marta Beatriz, recuperada, gracias a Dios. ¿Cómo está, Martica?
1: Resfriadito muy
0: leve.
1: Sí.
0: Bienvenida.
1: Gracias, Franklin Rodolfo. Gracias.
0: ¿Cómo anda todo?
1: Muy bien, excelente, todo maravillosamente bien. Si es que uno tiene que decretar el día, que va a ser maravilloso, que va a ser exitoso, lleno de muchas bendiciones.
0: Así será.
1: Y bueno, encomendarnos a Dios, obviamente hoy miércoles, ombliguito de la semana, 9-9 del 2026. 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
0: Ayer amaneciste quebrantada de salud, ¿cómo hiciste para salir de eso? Vi que entrenaste luego, o sea, como que
1: sí, vamos, fue algo muy raro.
0: Va a sudar la fiebre.
1: Sí, a ver, me empecé a sentir mal, pero sabes que tiene que ver mucho, yo creo que como el entrenamiento, los buenos hábitos de comer.
0: Te ayuda a recuperarte más rápido.
1: Sí, bueno, en la mañana estuve mal, o sea, que me sentía súper mal, tenía dolor de garganta, pero sabía que no era como esa gripe, claro, quiebra huesos, y también decía, Dios mío, no puede ser. Más bien fue como entre un resfriado, alergia, sí, obviamente
0: un poco de cansancio,
1: el día del partido, sí, pues me mojó un poquito, pero no es esa. Yo siento que a veces es preferible uno mojarse completo,
0: sí,
1: a no estar como esa brisita, ¿sabes? Que es como medio, que no es ni el chaparrón, sí, pero tampoco es, y siento que eso me afectó bastante. Pero ya me tomé vitamina C, tomé obviamente medicamento, y ya después me empecé a sentir bien y dije, voy a sudar a ver qué es esto. O me termino de rematar, o no, la energía es otra cosa.
0: Yo ayer estaba pensando eso cuando iba a entrenar, fui a entrenar a las 7:30 de la noche, no había luz, subí 4 pisos por las escaleras, todo el cuento, ¿no? Y después un día larguísimo de mucho trabajo, y yo decía, cónchale, me siento bien,
1: sí,
0: me siento con energía, gracias a Dios, y el entrenamiento le di durísimo, ¿no? Gracias a Dios. De hecho, una señora me dijo que si yo era militar, yo le dije, no, señora, ni cerca, será porque me corté el cabello y parezco, ajá, militar, será, pero no sé. Y bueno, nada, pero yo hablaba de eso, qué bueno es

0: entrenar, ¿no, Marta? Sí, no, no sí. Por lucir físicamente bien.
1: No, porque... no, es que eso ya pasa a ser como, eso ya pasa a ser como una segunda...
0: Sí, claro.
1: O sea, algo extra. Realmente es maravilloso cuando tú ves los cambios, sobre todo como te sientes, para fortalecerte físicamente, mentalmente, incluso emocionalmente. Porque hay gente que llega a hacer su entrenamiento, ya sea pesas, crossfit, spinning, lo que tú quieras, y te olvidas ese momento de la rutina, de los problemas, de las cositas pendientes. Porque, bueno, la vida es así, es el día a día. Y ahí sales con una energía totalmente renovada.
0: No sé si te pasa, pero te enfermas menos. Yo me enfermo mucho menos, gracias, bendito sea el Señor.
1: Mira lo que me pasó a mí ayer. O sea, cualquier persona se tumba y ya. Pero siempre en la mañana uno amanece así como más golpeadito.
0: No, claro. Pero
1: entonces, bueno.
0: Obvio.
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0: Vamos a entregar los premios, los que acertaron el 3-1, los resultados, premio de Pastel Express, que está en la avenida principal del barrio Las Flores. 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De estos 8-3, Marta no ha visto la lista, entonces yo enumeré de manera desordenada a los 8 que acertaron, Marta. Por favor, dame 3 números del 1 al 8.
1: El 8, que es mi fecha de cumpleaños.
0: El 8, el señor Hernán Blanco, primer ganador. Dame 2 números más del 1 al 8, que no sea el 8, por supuesto.
1: El 4.
0: Eduardo Galaviz, lo tenemos por acá. Y uno más, por favor, un número más.
1: Del 1 al 8.
0: Del 1 al 8, que no sea ni el 4 ni el 8, para saber quiénes son los ganadores de estos 3 premios. Y gracias por participar.
1: El 2.
0: El 2 para el señor Allender Guerra. Muy bien, felicidades a todos. Se comunican conmigo, porfa, el señor Allender Guerra, Eduardo Galaviz y Hernán Blanco, quienes fueron los ganadores porque acertaron el 3-1 que Táchira propinó en la última fecha. Por cierto, jugamos el sábado frente a Estudiantes de Mérida.
1: Sí, señor.
0: Vamos a recibir resultados también. Van a tener premio, como siempre, gracias a Pastel Express, gracias a Ruta Technology, gracias a Lavandería San Martín. 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El sábado jugamos, Marta, con Triunfo Bet.
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0: Partido duro, ¿no? Contra Estudiantes de Mérida.
1: ¿Tú crees?
0: Yes. Estudiantes.
1: La última vez, Carlitos Sosa...
0: Uy, está jugando mucho Sosa.
1: Deja respetar.
0: ¿No? Está jugando mucho
1: Sosa. Sí, Sosa es un crack.
0: Pero partido difícil y viene la recta final.
1: Y más porque es allá, que la gente no se vuelva loca, porque
0: cálmate.
1: La última vez nos corretearon. Sí. Horrible, no, ahí tienen que tener esa seguridad súper garantizada.
0: Pero viene la recta final del torneo clausura y vienen partidos duros para Táchira. Confío en que vamos a salir adelante, pero vienen partidos difíciles.
1: El martes contra Academia Puerto Cabello, aquí en San Cristóbal, será un partido...
0: 6:30 de la tarde.
1: Duro.
0: Bello, ¿no? Vuelve Zaragoza. Sigue ese morbo aún, a pesar de que ya pasó un tiempo.
1: Sí,
0: ¿no?
1: Ya ha pasado, yo creo, sí. Pero obviamente todos tenemos que ir a apoyar al equipo.
0: La gente se estaba quejando, Marta, ayer sobre que no fueron 30.000 personas.
1: Ah, pero ya va. Primero, el clima.
0: Sí. Y Caracas, y o sea, con Caracas, pues, ahí...
1: O sea, ellos no, o sea, ya va.
0: Es el clásico también, ¿no?
1: Obviamente, claro. Los medios...
0: Llama más.
1: Y sobre todo, ¿sabes por qué creo yo? Porque venía Chita. Porque fue el primer partido, creo que fue el primer partido, o el segundo partido, el segundo compromiso, donde, pues, Chita San Vicente estaba nuevamente como... Director ese
0: fue
1: técnico.
0: El mejor fichaje del Caracas fue el Chita San Vicente, sin duda alguna. Y se nota, ¿no?
1: Sí, claro.
0: El Chita San Vicente tiene un poder de convocatoria grande por lo que ha logrado, por
1: y aquí fue más por ese morbo, ¿no? De porque vamos a ganarle a Chita.
0: Lo expulsaron,
1: y
0: de
1: salió
0: hecho.
1: Expulsado.
0: Porque él se vuelve,
1: se vuelve,
0: o sea,
1: loco,
0: se
1: aquí
0: transforma,
1: se vuelve loco,
0: ¿no?
1: Sí, no, yo lo vi como le decía, y fue bastante grosero con
0: tú
1: el profe
0: ahí
1: Amaranto.
0: Cerca.
1: Sí, claro.
0: El martes sí pueden ir, no sé si 30,000, pero unas 15,000 personas.
1: Por el mismo tema que a la gente le gusta,
0: tema.
1: Es que la gente le encanta la...
0: El chisme, la cosa. Hola. Insultar a Zaragoza, es que le encanta a la gente. Eso
1: no,
0: la
1: bueno,
0: verdad.
1: Yo no creo que a Zaragoza lo insulten, o sí.
0: No, claro.
1: Sí.
0: Hay que meterle presión.
1: Pero porque... a Chita sí, es que Chita se lo gana. No, Chita... En cambio, Zaragoza siempre creo que ha demostrado respeto por Táchira,
0: ¿no? Fue campeón con nosotros también,
1: sí,
0: pero...
1: Claro. En cambio, Chita presión. Siempre ha dicho que no.
0: Nunca, ¿te imaginas que algún día Chita dirija aquí?
1: Dios mío, pero bueno, lo cierto es que el martes, sea quien sea, somos 100% Táchira y bueno, ahí estaremos. 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
1: y
0: decir.
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1: por
0: ¿no?
1: eso, pero ellos están súper posicionados. Hoy vamos a sacar un video increíble y con el favor de Dios lo vamos a tener aquí en el programa.
0: Dios quiera que así sea. Saludos para Aguas del Maná, 9:33 de la mañana. Repito, los ganadores tienen que comunicarse conmigo, Allender Guerra, Eduardo Galaviz y Hernán Blanco. Acertaron el 3-1 de Táchira. Dicho
1: mira.
0: Esto...
1: Ya va, Gabriel Heredia.
0: ¿Qué pasó?
1: Cuéntame algo. Tenemos que hablar, me imagino que tú ayer hablaste de eso, pero tenemos que hablar de que tenemos la venezolanidad a tope. Yo lo dije ayer en mis historias. Rawayana la está rompiendo en todos los conciertos que han dado. O sea, es una locura lo que está haciendo Rawayana.
0: La banda del momento.
1: Porque todo, o sea, es que no solamente todos los venezolanos que están regados por el mundo, sí. Sino es, no es que solo llenan los conciertos, yo ayer lo dije en las historias, sino que aparte, o sea, es una vibra que se vive en cada concierto, que sacan hasta las historias de el libro Coquito.
0: Sí,
1: o sea,
0: sí,
1: una
0: sí.
1: cosa impresionante que me parece, bueno, nos tienen de moda los venezolanos.
0: No, Ramón, ha hecho
1: nos
0: un trabajo
1: de
0: increíble,
1: moda.
0: La verdad, y su música es...
1: Por cosas buenas, ¿no?
0: Sí, por cosas buenas. Tiene temas nuevos, ¿no?
1: Ah, bueno. Abeja tiene a todas las mujeres.
0: ¿Está soltero el hombre?
1: No sé.
0: Y hay mucho rumor ahí, ojo, con... ¿Sí? ¿Cómo se llama?
1: Con Ana de Arba. Pero ese es Beto, el vocalista.
0: Beto, ese, Beto.
1: ¿Ves? Que para el amor no es imposible.
0: Pero también tiene otro cuento, ¿no? Que no le gustó mucho a la gente.
1: Cuéntame.
0: Fuera del aire te lo cuento, pero... Sí, estaba como saliendo con alguien, una venezolana, por cierto. Entonces...
1: Bueno, pero, bueno, el cuento es que ella tiene su tendencia política, ¿sí?
0: Ajá.
1: Bueno, y Beto obviamente también.
0: Es pero totalmente diferente.
1: Bueno, pero ese es el amor, mi amor. Ese es el amor.
0: Pues sí, ¿no?
1: Ese es el amor. ¿Qué vamos a hacer? Que Beto la transforme.
0: Yo creo que sí, no, dígame. Si no, van a pelear muchísimo. 9:34, Rawayana, sonando en Tamá. Toco, toco.

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8:58 de la mañana. Seguimos acá en primera y última por Tama Estéreo, la número uno. Estamos en vivo en TikTok, Tama Estéreo 103.9. Vayan, nos siguen, le dan like, comparten, envían regalitos, ahí nos ven. Y bueno, pueden también dejar sus impresiones. Ya el señor Hernán Blanco se comunicó. Falta el señor Allender Guerra y Eduardo Galaviz para hacer la entrega de los premios, para indicarles qué deben hacer para que se lleven los premios. Y de inmediato comenzamos a recibir los resultados para el partido del sábado, con transmisión de Tamaite Global TV, Estudiantes de Mérida Táchira. Así que a ver qué le atinan. Vamos a tener premio nuevamente con ellos. El que acierte se lleva premio. 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
1: Mire, enviarle saludos hasta las 2. A Fran Velasco, buen día, saludos Marta y saludos a Franklin, siempre en sintonía. Gracias, Fran, un abrazo para ti y para todas las personas que se conectan en nuestro TikTok en Tamá, y bueno, quien también a través de nuestras redes sociales, arroba soy Marta León, arroba el Franklin Pineda, allí estaremos muy pendientes. 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
0: Tenemos que escuchar la hora nuevamente. El tiempo pasa, pero volando, queridos. Escuchamos la hora y regresamos de inmediato acá a Tama Estéreo. A primera y última. ¿Quiere escuchar algún tema musical? Esta es la oportunidad de solicitarlo. Al 0424-768-9115.
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0: Voy a decir públicamente que estos dos seres de luz que me acompañan en este programa, es decir, Gabriel Heredia en los controles y Franklin Pineda, me han hecho cometer mi momento más mentepollo de toda la temporada.
1: No solo el tuyo, el mío y el sí, de Gabriel claro. también.
0: Gabriel y yo a veces siempre nos va por hacer el...
1: Acabamos de publicar una batalla de audio.
0: Bueno, perdónenos, por perdón, favor.
1: Me da hasta vergüenza decirlo, pero Gabriel no quiere poner música, entonces tocó resolverlo... Lo que está en tendencia. Vayan y lo ven, nos echan el cuento. Marta está con... Tiene los cachetes rojos, me puso a llamar a los clientes. Mire, perdón por lo que acabo
0: no
1: de publicar.
0: No soy, en un momento de debilidad.
1: Exacto. Perdón, perdón, Edil, perdón a todos. Marta está llamando a quién, a Santiago Mariño, a Triunfo Bet. Por favor, Triunfo Bet, perdón. Es una bromita.
0: No soy yo.
1: Ay,
0: no sé
1: Dios.
0: Qué me pasó.
1: 10:09 de la mañana. 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Landina Burger, desde Altos de Paramillo en sintonía. Que vayan y voten. Ya la gente empezó a comentar. ¿Qué pasó? ¿Qué? Dios. Bueno, Flor Angie le dio me gusta. Gracias, Dan. Flor. Florcita, apoyando el talento.
0: Flor, tú sabes que yo no sé así, pero me hicieron...
1: Lo máximo.
0: Me están viendo en otra, en una faceta que no me conocían. Muchas cosas.
1: Ah. Bueno, oh, está bien.
0: Dios mío.
1: Pasemos la página, queridos.
0: Sí, sí.
1: Hablemos de algo serio, ¿no? El acuerdo de petróleo en 3 meses nos va a favorecer.
0: Sí.
1: Para pasar de largo de la pena de lo que acabamos de publicar. Por cierto, está como bajando de auge eso, ¿no? Lo de las batallas de Aura, ¿o son ideas mías? No, claro, nosotros la reavivamos un pelo en San Cristóbal.
0: ¡Qué horrible! ¡Dios mío!
1: Marta ha revisado el video unas 600 veces. Saludos, buen día, ¿cómo andan? Muy bien, gracias a Dios. Saludos a Martica. Marta, te envían saludos.
0: Saludos, gracias.
1: 0424-768-9115. La gente activa en las redes sociales. En TikTok, alguien nos decía en TikTok. ¿Qué decían, Gabriel? Que perdíamos momentos por estar con el teléfono. Estábamos publicando la batalla y estábamos decidiendo cuándo publicarla y cómo publicarla. Por eso fue, simplemente, gracias a los que están ahí conectados. Juan Diego, hola. Saludos, querido. Muy bien. Juan Diego en sintonía. Saludos para Trazos Creativos, enviándole saludos a Marta, siempre ahí. Franklin, por favor,
0: saludame
1: a mi amorcito en Guatire, Jesús Méndez, que está en sintonía. Esto lo dice María Teresa. Hola, buen día. Saludos a Marta y Franklin, siempre en sintonía. Lo dice Fran Velasco. Mariano Liscano dice hola. María Yanes es la que dice, qué ánimo de trabajar, estamos trabajando fuerte. Jeffer, saludos desde Santa Ana. La gente muy activa hoy, Marta, gracias a Dios. Marta, no puedo creer que hayas hecho eso, dice Trazos Creativos. Hola, Shirley.
0: Ay, Dios mío.
1: No le digan esas cosas a Marta.
0: Ustedes saben que yo soy seria.
1: No le digan esas cosas a Marta, porque se lo cree. No le digan esas cosas a Marta.
0: No, no, no.
1: Dejen de reproducir el video, chico. Escucho cada rato aquí en el interno la música. El video está cómico, vayan y apóyenlo, por favor. @ soy Marta León, @ primera y última sí. FM, @ Gabriel Heredia 10.
0: ¿Y tus medias de Navidad?
1: Oye, las dejé en la casa porque era para el 1 de septiembre, luego hay que darles un descanso.
0: Porque en septiembre se siente que viene diciembre.
1: ¿Qué gaita? ¿A Marta le gustan las gaitas? No
0: sí,
1: sé.
0: A mí me encantan las gaitas, claro. A mí me encanta.
1: ¿Cuál?
0: A mí me encanta...
1: ¿Cuál? Vamos a ver.
0: Aquel Zuliano me gusta mucho.
1: Uh-huh. Vamos a ver.
0: Me gusta...
1: Mi gaita favorita es la que canta Luis Silva. No, la de...
0: Es que hay varias.
1: Sí, varias, que no sé el nombre.
0: Son muy perdón. Buenas todas, sí. Pero quiero escuchar Morat, mi querido Gabriel, por favor.
1: Ah, Morat primero, bueno, a ver cómo Morat, pues.
0: A ver, se va a presentar el 2 y 13 de diciembre en la Universidad Simón Bolívar.
1: ¿Cuál es la mejor de Morat?
0: Impresionante. Para mí, bueno, es que todas son muy buenas. Son muy buenas, pero hay una que no sé, que me gusta mucho el como el estilo, no sé, la primera que se me viene a la mente, no hay nada más que hablar, es una que es Muy buena.
1: Upa, no hay nada más que hablar, se llama.
2: Bueno, vamos a escuchar algo de Morat. Saludos desde Salomón, Blanca Auxiliadora Pérez.
1: Hola, Sobra Blanca, saludos. Morat, que también está haciendo una gira mundial brutal, ¿no?
2: Llena absolutamente todo. Hola, Ángel, saludos. Maito Sánchez, ¿cómo estás? Buen día, fíjate, Marta. Luis 596329 dice hermosa. Ah, bueno, la gente apoyando a Marta. Tranquila, Marta, todo va a salir bien. Son Morat, lo escuchamos a esta hora, 10:14 de la mañana. Bueno, ustedes mandan. Vamos a poner algo de Morat acá en Tama Estéreo 103.9. Ya volvemos.

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1: Diez minutos nos separan de las 11, lo que sería la última hora de Primera y Última por Tama Estéreo 103.9. Carmen Contreras nos dice que el partido queda 1-2 a favor de Táchira, al igual que Dani Pernía, que también dice que 1-2, y William Leal, como les dije hace un rato, dijo que el partido quedaba 2-2. Usted quiere participar y quiere arriesgarse con un resultado, y si lo acierta llevarse un premio, llame ahora o escríbanos al 0424-768-9115. Envía nombre, número de cédula, desde donde nos está escuchando y cuánto cree que queda el juego. Ahí lo anotamos y participan todos. 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Buenos días, ¿cómo anda, amigo?

Francisco Ayala dice que el partido queda 2-0. Muy bien, Francisco. 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Francisco Ayala. Bien, Francisco. 0-2. Buen día para Marta, buen día para Franklin. Bendecido miércoles. El resultado queda 1-2 a favor de Táchira. Muy bien. Puros resultados positivos. La gaita que más me gusta a mí es La Voy a Tocar a Pie. Blanca Martínez, Blanquita, gracias por escucharnos, gracias por participar. Blanca Martínez, 1-2. Buen día, amigo. El partido queda Estudiantes 1, Táchira 3. Manuel Márquez participando. Manuel, 0424-768-9115. Manuel Márquez. Bien. Ojalá que gane el equipo. Necesitamos seguir luchando por la acumulada. 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Saludos, buen día. ¿Cómo andan? 2-1 queda el juego. Tienen que darme el nombre para poder anotarlos. Nombre, apellido, número de cédula. Y de esa forma entran a participar. Bueno, ¿qué más tengo por acá? 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Bueno, 10:55. Seguimos escuchando buena música, Gabriel Heredia. Solicitaron más gaita. Melao 1402. Saludos. ¿Tenemos gaita? Solicitaron La Voy a Tocar a Pie. Ahí está. Ustedes solicitan, nosotros los complacemos. Luego de la batalla de Aura, le ganamos a Gabriel. Por eso va finito, poniendo la música que ustedes solicitan.

0: 11.00 minutos.
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11:18 de la mañana, seguimos acá en Primera y Última por Tema Estéreo, la número 1-0424-768-9115. Como siempre, recibiendo sus resultados. Por acá recibí par de dos, ¿no? JC dice que el partido queda 0-2, Germán Medina 0-1 y Mari Eugenia dice que 1-4. Participando Osvaldo Morelo también nos llamó, dice que el partido queda 1-2 y además nos solicitó una gaita del Gran Coquivacoa. Gaita Molero, claro, este no es el programa de gaitas, pero vamos a complacerlos con todo el gusto del mundo. El programa de gaitas a las 4 con mi querido amigo Jesús Pérez. En ratico de gaitas no caen mal, no pasa nada. Mañana ponemos con Jesús Viva seguramente bastante reggaetón vieja escuela. Seguro vamos a estar recordando esos temas musicales que, por supuesto, no pasan de moda. Buen día, ¿cómo estás? Táchira, 2 estudiantes, 1, lo dice José Contreras. Saludos, participando, amigo, 1-2-0-4-24-7-6-8-91-15. ¿Tienen que hacer alguna diligencia? ¿No tienen tiempo de buscar al niño, de llevar el almuerzo, de entregar un dinero? 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Saludos, buen día. Sin fluido eléctrico, me perdí el programa. Lamentable. Germán Medina está en la unidad vecinal. Bendecido día para ustedes. Bendecido miércoles, Germán. Gracias. Muy amable. Tía Magali, ¿cómo está? Un abrazo. Escuchando tamaestereo.com. Quisieras estar aquí, tranquila. Escuchando Tama, tía, te vas a sentir como en casa. ¿Quieres escuchar algún tema

específico, con gusto te complacemos. Con todo el gusto del mundo. Saludos para Jere 3311, para Melao 1402, para Rigoberto Zambrano, que está ahí en sintonía, para Lisbeth, para DC74532238 en Instagram, dándole me gusta. Opinen quién ganó la batalla de Aura que publicamos hace un rato en nuestras cuentas de Marta de Gabriel, en la de Tamala de primera y última, y también en la mía. Nos dejan saber por allí su opinión. 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Se fue la electricidad, ¿cómo hago para seguirlos escuchando? www.tamaestereo.com, amigo. Ahí nos escucha, señor Hernán Blanco, de esa manera. Y qué raro que se haya ido la electricidad. Ahí nos puedes escuchar, en todas las aplicaciones también estamos disponibles para ustedes. Bueno, vamos a ver cuál tema va a elegir Gabriel para complacerlos. Hay muchas solicitudes, el señor Osvaldo Molero nos decía que gaita a Molero, ¿no? Del Gran Coquibacoa, que fue gaita del año, me dijo. Yo la verdad soy neófito en el tema de las gaitas, más allá de la que me gusta aquí y allá, sé que la cantó y la tocó este grupo, no sé qué, pero bueno, nada, siempre aprendo por esta época de los que saben. Hay mucha gente que tiene años trabajando con gaitas y puede dar una explicación más razonable de los temas musicales. Entonces yo no me meto a Honduras, la disfruto, ustedes la solicitan y las ponchamos, pero hasta ahí. Freddy, Fredito, ¿cómo está? ¿Escuchando gaita? Me imagino que sí. 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Ahora sí, mi querido Gabriel Heredia, por favor. Usted tiene la palabra ahí. ¿Qué tiene preparado para nuestros oyentes? Ya en la recta final del programa. Recuerden que tenemos Deportivas Táchira al mediodía. Gaita. Gaita será, pues. Súbale volumen a la número uno. Esta es primera y última. Gabriel, Marta y Franklin. Hasta las 12. Esto es Qué Tontería, ¿no? Astolfo Romero. Disfrútela. Septiembre. Se siente que viene diciembre.

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2: Coquimba. 11:30 minutos en Tamá.
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A continuación, Himno Nacional de la República Bolivariana de Venezuela. Letra de Vicente Salias y música de Juan José Landaeta.

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0: Amigas y amigos, muy pero muy buenas tardes, bienvenidas y bienvenidos a Deportivas Táchira por Tamá Estéreo, la número uno y Global TV Internacional.
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0: El saludo de todo el equipo, amigos. Está Yolman Heredia en la parte técnica en Tamá Estéreo, allí en Global TV Internacional, Yolman Heredia Jr. Y frente al micrófono, los que mandan en la sintonía, definitivamente. Vamos a escuchar las buenas tardes en esta oportunidad de Walter Rangel. Buenas tardes, Walter.
3: Hola, César, el saludo para ti. Hoy quería que saludaran las niñas primero, ¿no? Pero bueno, te voy a dejar el pase. Hoy arranca la Champions, o se continúa la Champions.
0: Continúa, exactamente.
3: Continúa la Champions.
0: Arranca para
3: el mejor equipo, el que va a ganar.
0: No, no, no.
3: El Barcelona.
0: Jugó ayer.
3: El Fútbol Club Barcelona juega dentro de contados minuticos.
0: El Real Madrid jugó ayer.
3: El Real Madrid jugó ayer. Un partido, de verdad que vamos a revisarlo ahora un poquito, porque el Inter realmente es un equipo que se muere de hambre con la nevera llena. Lo digo de esa manera. Y bueno, nada, preparando semana de clásico. Semana de clásico contra Estudiantes de Mérida, clásico andino. Táchira está trabajando fuertemente. Estudiantes viene de sacar, lamentablemente, una derrota ante Carabobo, lamentablemente para ellos, pero que sin duda va a ser un partido muy importante para el amarillo y negro y Estudiantes el sábado a las 5.
0: Usted no quiere que los demás saluden, ¿no? Buenos días. Saluden. Buenas tardes, Flor, ¿cómo estás?
4: Buenas tardes, César, para ti, para los compañeros, César. Para todos los oyentes. Mucho fútbol tendremos el día de hoy, además de que estamos preparando, como lo decía Walter, la semana de clásico, una semana siempre diferente, y un clásico andino que siempre trae muy buenas expectativas. Esta vez Táchira tendrá que ir de visitante al Metropolitano.
0: Vamos a escuchar las buenas tardes de el polémico Alejandro Sánchez. ¿Cómo estás, Alejandro?
5: Hola, César, ¿qué tal? Buenas tardes, saludos, contento de poder estar nuevamente hoy aquí en Deportivas Táchira y en Tamá Estéreo. Bueno, así es, ya a mitad de semana. Preparando lo que puede ser el sábado, ese partido, la jornada número 9, ¿no? Ya jornada número 9,
3: sí, señor.
5: Que es la recta final de esta temporada regular. Pero más allá de eso, ayer se dieron los nominados al Balón de Oro, que ya por supuesto lo vamos a estar repasando. También se dieron los nominados al Técnico del Año. Yo creo que ya indiscutiblemente lo va a ganar De la Fuente. Generalmente siempre en el año de Mundial lo gana el técnico campeón del mundo, más allá de que Luis Enrique hizo otra tremenda temporada.
3: No sé, Leo, yo creo que ahí está peleado eso, ¿sí? ¿No? Ahora lo vamos a debatir.
5: Y bueno, por supuesto dieron la lista completa de Balón de Oro. Lamentablemente ningún venezolano, lo digo porque en la última estuvo un venezolano, estuvo Salomón Rondón, estuvo allí por lo menos en la lista preliminar. En esta, pues bueno, no, si sí hay dos colombianos, está Julián Quiñones, el jugador que actualmente milita en el fútbol árabe, Quiñones colombiano, pero que representa a México con un gran mundial. Y el otro, por supuesto, es Luis Díaz. Que Bayern hizo también tremenda temporada con el Bayern de Múnich. Así que esa va a ser, creo yo, una buena discusión de aquí hasta diciembre, cuando se dé el Balón de Oro, porque no hay un candidato absoluto, no hay un candidato tan definido como en años pasados. Ya de por sí, desde que salimos de esa dictadura de Messi y de Cristiano, digamos que los candidatos no que han sido indiscutibles, pero sí ha llegado uno por encima del otro fuera de Cristiano y de Leo.
0: No quieres dejar hablar.
5: Pero en esta ocasión, César, complicado, difícil, ya lo vamos a estar discutiendo.
0: Exactamente.
5: Adelante, el otro lado de la mesa.
0: Elian Sánchez, no quiere dejar hablar a la hermana.
4: No. Saludos a toda la audiencia, a todos los muchachos, buenas tardes. Mira, cortico con el Deportivo Táchira, buenas noticias. Ayer Heider Berramírez se incorporó a los entrenamientos grupales del Deportivo Táchira. El jugador regresó en óptimas condiciones, físicamente muy bien. Así que es claro candidato para estar el domingo, el sábado desde el 11 inicial en Mérida. Y continuando con lo que ustedes decían, muchachos, ayer el Real Madrid debutó en la Champions League, un partido que en el primer tiempo logra hacer de las suyas. Luego el Inter lo complicó bastante, el disgusto de Mourinho, el disgusto de los jugadores del Real Madrid. Un Vinicius que vuelve a salir en el Bernabéu
0: pitado,
4: con disgusto de la afición. Así que tela para cortar de la Champions, de la Liga Venezolana y por supuesto del Balón de Oro.
6: Mira, y lamentablemente hace un año se cumplió el último partido de la Vinotinto en eliminatorias, aquella goleada que se recibió en Maturín.
3: Ya un año, ¿no?
6: Hace un año.
3: Un año ya.
6: Fuerte, fuerte esto que es.
5: Recordamos esas cosas.
6: Porque hay que cambiarlo, porque ¿sí? Esto esperemos que sea ya una.
5: Bueno, es verdad, hay que recordarlo para no volverlo, para no repetirlo, es cierto.
4: Y que no conoce su historia está condenado a repetirlo.
6: Entonces sí, no, hay que recordar ese momento.
5: También hay que recordar a todos los que formaron parte de esa alcahuetería también.
6: Y pero con los tacos arriba.
3: Yo estoy de acuerdo con usted. Yo pocas veces estoy de acuerdo con usted, pero en eso estoy de acuerdo con usted porque me parece que nosotros desde un micrófono y una pantalla.
6: Tenemos
3: una responsabilidad. Bien sea periodista, bien sea creador de contenido, bien sea solamente relator, ¿verdad? O un analista, de decir las cosas de una manera concienzuda, de una manera crítica, para mejorar, no para matar, pero también entender de que lo que pasó hace un año, ¿sí? Es algo que no puede ocurrir otra vez, no puede volver a ocurrir. No puedes perder el partido donde ibas al Mundial, ser vapuleado, humillado, y después
6: humillado
3: decir
6: en casa,
3: y después y en tu casa y después decir que no, es que se perdió el partido. No, no puede ser. Eso no puede ser. Hay que siempre también ser firmes
6: que
3: en decir de que se equivocaron desde el principio.
6: Que la Virotinto se despidió de ese sueño mundialista no solamente fue gracias a este partido. Creo que se perdieron muchas oportunidades ahí en casa.
5: Porque ese partido fue la
6: gota que rebasó el vaso de
5: ser. Sí, esa
3: fue tan así que nadie salió a decir nada.
0: Pero es que todo el mundo se conformó con el empate.
6: Exacto, lamentablemente se conformaban porque ¡ay, se empató! ¡Ay, se empató! ¡Ay, no se ha perdido!
4: No se perdieron.
5: Ese partido fue la conclusión de un proceso catastrófico. Un proceso catastrófico de
6: y en el que yo creo que nunca estuvimos tan cerca y lamentablemente
3: un proceso de mucha complacencia.
0: Sí,
5: ojo, y en todo sentido, ¿no?
3: Y que cuando terminó el partido el señor que dirigía ni siquiera dijo nada.
5: Que ojo,
0: le preguntaban la pregunta de Caracas era, ¿le gustan las arepas?
5: César,
0: ¿cuántas arepas se comen?
5: No, ya eso ya no lo critico prensa, porque ya incluso hasta por aquí, por estas tierras de Dios hacen esas preguntas, pero bueno. Lo que quiero decir es que En ese sentido, ese partido fue la conclusión de un proceso catastrófico, y que evidentemente el principal responsable fue el técnico, pero también hay responsabilidad de los jugadores enorme también.
4: Claro.
5: O sea, hubo una oportunidad en la que al técnico lo iban a sacar, y ellos se pararon y dijeron que no, después del partido de Paraguay. Y evidentemente la federación tuvo una responsabilidad enorme también, o sea, aquí hubo responsabilidades compartidas de mucha gente, la prensa que podía criticar y no lo hizo también. Sí, o sea, realmente fue una consecución de muchas cosas que se hicieron mal y de que volvimos a quedar otra vez expuestos como país que no tenemos cultura futbolística, lamentablemente. Porque para que ese entrenador y ese señor llegara al último partido a dirigir, después de todo lo que pasó, es porque verdaderamente no tenemos cultura futbolística. Y ojalá y eso se pueda cambiar en alguna oportunidad.
3: Bueno, ahora está Osvaldo.
5: Ahora está Vizcarrondo.
3: Ya Vizcarrondo,
5: por cierto, que le vaya bien.
3: Se prepara para enfrentar la gira asiática.
5: Exacto.
3: Por ahí le tengo un dato de eso, ¿no? Me dijeron, me contaron que es muy probable, y esto lo conozco de buena fuente, que sí va a llevar un buen grupo de jugadores de la Liga Fútbol.
5: Sí. Tengo entendido, Walter, que entre 3 a 4 jugadores de Táchira.
3: Es correcto. Y cuando llega un buen grupo de la Liga Fútbol, incluimos a Táchira, incluimos a equipos que también están allí.
5: Sí, Guaira.
3: La Guaira, sobre todo, que tiene posibilidad.
5: Caracas.
3: Entonces quiere decir de que se quiere buscar un cambio, ¿no? Un cambio estructural.

0: estructural, un cambio de mirar jugadores que vienen haciendo las cosas bien en estos módulos y que a mí en lo personal me parece muy interesante. Ojalá se confirme esto que estoy adelantando, de que sí puede haber un buen grupo de los jugadores de la Liga Fútbol para esa gira en el final de septiembre e inicio de octubre entre Japón y Corea.
1: Sí.
0: A mí me parece interesante si eso se llega a consolidar. Y bueno, nada, esperar a ver cuando ya se oficialice qué va a pasar con la eliminatoria, que arranque el otro año.
2: Sí.
0: ¿Verdad? Eso es lo que
1: Lo
2: primero que hay que definir es cuántos van a participar en el Mundial.
0: Por eso, sí, por eso digo, por eso es que digo, hay que definir a ver qué va a pasar con la eliminatoria.
1: Para saber qué pasará en las eliminatorias.
0: ¿Qué va a pasar con la eliminatoria? Porque hasta hoy, casualmente, no hay nada claro.
1: Incierto.
0: No se sabe.
3: No va.
0: No se sabe.
3: No hay eliminatoria.
0: Usted dice que no va, ¿no? Deja hacer ahí a usted anda con eso.
3: Se va a hacer un torneo, simplemente.
0: Bueno, pero esperemos a ver. Yo soy de los que pienso que la eliminatoria no debería eliminarse. Discúlpenme la...
2: ¿Pero por qué no hay eliminatoria?
0: Para mí no debería quitarse la eliminatoria.
3: Porque todos los equipos de Conmebol van al abrir...
2: Eso es en caso de ser 64, César. Pero claro, si son 48, no.
0: Es que todavía no se sabe.
3: Ahora, ¿de qué dependerá eso? ¿De las elecciones? De la
2: claro, que para las elecciones...
0: Si es 48, pero, sí hay eliminatoria.
2: O sea, a marzo del año que viene.
0: Igualito, van a ser 6 cupos y medio.
2: Pero yo veo lejano, de todas formas. Veo lejano. En este momento el Mundial de 64 lo veo muy lejano. Infantil no ha perdido demasiada fuerza. Y él es el que quiere imponer.
0: ¿Cómo cambió el discurso usted después del Mundial, no?
2: Ah, no, pero es que claro. Pues,
0: y se acuerda cuando yo le decía a usted que Infantino se está metiendo con un monstruo.
1: Yo estaba en el equipo.
0: Usted estaba en ese equipo.
2: Pero es que sí.
0: Yo le dije, cuidado, muchacho.
1: Con la UEFA,
0: usted no puede pelear con UEFA.
1: Es lógico. Pero es que UEFA en ese momento eran rumores.
0: Claro. No, pero más que eso, UEFA convenció a Asia. Claro. Convenció a África.
4: Y convenció a CONCACAF. Se lo dieron a Infantino en el... mayor exponente del fútbol.
0: En cambio, Infantino tiene
1: a Conmebol. Pero en el Mundial, el poder que tenía...
2: Con CAF ahí,
0: pero con CAF prácticamente UEFA la convenció.
4: Ahora, Conmebol sí está completamente con Infantino.
0: Sí,
2: Conmebol es Infantino.
4: 100%.
2: Conmebol es...
4: Pero si te pones a comparar...
0: Pero yo no creo que Infantino vaya a volver a ser reelecto.
4: Yo tampoco.
2: Exacto.
0: Es todo lo que ha pasado.
2: Todo pasa por eso. Si Infantino pierde las elecciones en marzo...
0: No lo creo.
2: Pues ahí hay que ver. Ahora,
3: ¿hay algún candidato que le haga fuerza a Infantino?
2: No, bueno, sí, hay dos.
0: Claro.
2: Hay
0: está Alquelar, que es el que quiere la UEFA, sí. Y hay otro de la UEFA que sí es...
2: presidente del Slavia Bratislava.
0: Que, por cierto, hoy juega el Slavia Bratislava con el PSG. Hoy juega ese equipo.
2: Perdón, del Legia Varsovia.
0: ¿Es el Legia Varsovia?
2: Legia Varsovia.
0: Ah, bueno.
2: Legia Varsovia.
0: Pero Alquelafi, que es el presidente del PSG, del Paris Saint-Germain, es el que quiere UEFA.
4: Qué tan bueno sería.
0: Para que vaya y eso que él no es, él no es europeo, ¿no? Claro. Él es asiático.
2: Él llevaría los votos de UEFA.
0: Las banderas de UEFA.
2: Los votos de Asia. Sí. Los votos de Asia también. Pero yo creo que primera vez, yo no sé si Walter recuerda, y el mismo César, que después de año del Mundial no hay eliminatorias inmediatamente 6 meses después, que era lo que se acostumbraba. Uh-huh. O sea, aquí va a quedar el calendario muy comprimido.
1: Muy apretado, sí.
2: ¿Por qué? Porque generalmente siempre eran, el Mundial terminaba en junio.
1: Y se iniciaba un proceso nuevo.
2: Se arrancaba la eliminatoria en noviembre, se jugaba en diciembre, sí, después no, se volvió
0: en verdad,
2: marzo,
0: en noviembre.
2: Se jugaba en abril.
3: Exacto.
2: Ahora no, te estás perdiendo 4 fechas eliminatorias, por lo menos en Conmebol. Entonces va a quedar el calendario bastante comprimido.
0: Y agréguele en Europa la National League.
2: Y agrégale la Copa América también.
0: Claro. Y agrégale la Copa América.
2: En ese proceso rumbo al Mundial.
0: Sí, señor.
2: Entonces, bueno, realmente hay una
0: es un temazo
2: convulsión,
0: ese, ¿no?
2: ¿No? Sí, convulsión ahí en las oficinas, que ese es otro partidazo que se viene jugando, ¿no?
0: Sí. Mira, César, no sé si vamos al primer segmento publicitario, porque quería proponer un tema que es el de Coquito Ramírez. Y yo sé que va a generar polémica. Pero no sé si vamos al break.
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2: Bueno, estamos a pocos minutos de lo que va a ser el partido de Champions, pero yo decía que...
0: ¿Para qué hora está votado, muchachos?
2: 2:30.
0: 12:30,
2: Barcelona frente al Feyenoord, el primer partido de la jornada. Hay otro partido a esa hora también. Tú hablas lo de Coquito, Elian. Coquito ya empezó a trabajar y habla. Lo empezamos a tomar desde ayer como que si no está Peñaranda, él debe ser titular. Yo estuve después analizando un poquito más a profundidad. Coquito no juega desde Trujillanos. Sí. Estamos hablando de jornada 4, ¿correcto? ¿Ha pasado que un mes, más o menos?
3: Sí, aproximadamente.
2: Ahora, en un mes el muchacho poco y nada hizo fútbol, realmente. Poco y nada hizo actividad física para estar, digamos, al nivel de sus compañeros. Pregunto, ¿debe ser titular Coquito tomando en cuenta esto y tomando en cuenta que Peñaranda muy probablemente no llegue, entendiendo de que físicamente no está a la par de sus compañeros? ¿Qué piensan ustedes?
3: Yo creo, Walter, muchachos, que es un tema de que el señor que los está preparando es Álvaro Recoba. Si nos vamos a los números de recuperación y trabajo futbolístico, por supuesto todo indica a la muy posible titularidad de Brian Palmesano.
2: Exacto.
3: De que sea Brian Palmesano el elegido a ser titular frente a Mérida. Ahora, lo que pude investigar es que Coquito está muy bien físicamente, que se integró a trabajar con bastantes días de anterioridad al partido. Esto no asegura de que vaya a ser titular, pero sí existe y abre la puerta a una nueva decisión de Álvaro Recoba si los coloca los dos o si integra Coquito Ramírez luego de los 45 minutos, como un cambio para irle dando nuevos minutos.
4: Yo me inclino a que al profesor Álvaro Recoba le encanta lo que hace.
2: Sí, sí.
4: Y que siempre quiere contar con él y que si lógicamente ya está entrenando con el equipo es porque está al 100 y que ha tenido menos días para preparar otros encuentros, por ejemplo, cuando tuvimos la semana corta, ¿no? Pero si está al 100, para mí puede ser rápidamente la partida desde el vamos. Y en tal caso, bueno, que tenga algunos minutos, pero sí es un jugador importante en el esquema de Álvaro Chino Recoba.
2: Y tú, Alejandro, tomando en cuenta sobre todo que Coquito, pues sí, eso te iba a decir, es un jugador que le gusta mucho a Recoba en su funcionamiento.
5: Sí, pero hay algo muy cierto que dijiste hace rato. Apenas empezó a ser parte futbolística ayer. Ayer martes.
2: Ayer se integró al grupo.
5: Apenas hasta ayer, exactamente.
2: El grupo.
5: Entonces va a tener martes, miércoles, jueves. Viernes no, porque el viernes viajan. Entonces, yo sí creo que puede estar en convocatoria. Ahora, de ahí a que juegue.
2: O sea, titular en este caso.
5: No sé.
0: No, titular no. Sé. No.
5: Ajá, ahora hay una pregunta superior a esa.
2: Para mí va Palmesano.
5: Hay una pregunta superior a esa. Táchira viene jugando para muchos, de buena forma, los últimos dos partidos sin Ramírez también. Entonces, también qué argumentos futbolísticos en cierto punto hay.

0: para poner a
1: que
0: Ramírez.
1: Sea obligatorio.
0: Hoy, obviamente. Exactamente, pero, titular de una forma completamente
2: perentoria, perentoria. Tiene que estar coqueto porque no está.
0: Porque sí, exactamente, porque si no, no el equipo no juega bien.
2: No lo creo.
0: No, no creo, realmente. No
2: creo. Mesano, yo creo que eso le ha tocado.
0: Creo que hay jugadores que vienen en mejor ritmo, que vienen jugando. Evidentemente,
3: pero es que se habla, pero es que Ramírez, se habla porque no está Peñaranda, sí, Alejandro. Exacto. Se habla de eso es porque no,
0: claro,
3: está Peñaranda.
0: Pero bueno, puede jugar Palmesano.
1: Son características muy
3: se sabe bien. Algo oficial de Peñaranda.
2: Sí. Bueno, yo no.
0: No, Peñaranda no está el sábado.
2: Pero lo que sé es que no va a estar. Lo que sé es que no llega para el sábado, sí, y no sé si llegue para el martes porque es muy pronto.
0: Sí,
2: es muy pronto.
0: Una dolencia, complicada y
2: ahora, más probable que no esté. Parte médico, yo no tengo nada de parte médico. Lo que sabemos es lo que sabe todo el mundo, que sufrió el golpe en la costilla. Sí, sí, esa situación.
3: Que lo vimos.
2: Ahora, Coquito va a dar minutos. Coquito va a la convocatoria.
1: Sí.
2: Lo que yo creo es que Recoba también a veces él respeta ese tema de rango. Y aparte, sí, Palmesano, fíjate, Flor, cuando venía en esa posibilidad de ir esperando a ser titular, lo hizo. Y Recoba lo fue manejando bien. Sí. ¿Qué quiero yo connotar con esto? Llevar la gestión del grupo, la gestión de la plantilla para los momentos importantes, porque ¿de qué vale también agarrar y forzarlo a Coquito porque no está Peñaranda
1: cuando
2: y después,
1: tienes ahí a
2: cuando
1: otro
2: tienes
1: jugador,
2: otras posibilidades también, sí. Ahora es mejor llevarlo, darle minutos, pero no forzarlo, creo yo, ¿no? Es una opinión, insisto, el entrenador es Recoba, el que convive con él, no digo 24/7 porque no es así, pero si está con él en su trabajo es el profesor Álvaro
3: la
2: Recoba.
3: Otra opción sería aquí en Huesque.
2: No, yo creo que
1: no sé si
2: Palmesano.
1: Listo para,
2: Palmesano. Para mí, Palmesano.
1: Claro, pasa que si nos vamos a analizar la táctica, Palmesano te da características muy
2: lo que
1: diferentes
2: pasa es que es diferente,
1: a la que te da Heidelberg y Peñaranda. Claro. Porque aunque jueguen en la misma posición,
2: ahora,
1: te
2: César habla de Huesqui, ¿no? Huesqui es que se acerca.
1: Cuando Táchira juega.
4: Pero Huesqui.
2: Pero yo no sé.
1: Mira, Walter, muchachos.
2: Huesqui no sé si titular ya, ¿no?
4: No, no creo.
3: Pero hubo buenos movimientos de.
0: Pero si no
3: es
0: titular Huesqui. ¿Hoy cuándo?
1: Whisky.
2: Bueno, Whisky. Ale, digamos al
3: Whisky.
2: No lo vamos a.
1: Dicho
0: si
1: por
0: no
1: él,
0: titular,
1: Whisky.
0: Si no es titular Whisky, ¿hoy cuándo?
4: Según Alexander.
3: O sea, debería ser titular.
0: Lo trajeron, bombos y platillos.
3: Pero ¿cómo lo viste tú, ese análisis que tú hiciste de él?
0: No, yo creo que tiene que ser muchísimo más, César. Pero lo que pasa es que también en cierto punto es injusto porque apenas lo hemos visto 30 minutos, lo vimos 10 minutos con Caracas.
2: Chamo, o sea, no venía en actividad, el chamo no venía jugando, más bien ha jugado, más
0: hay
2: bien ha pegado remate a puerta.
0: Hay que verlo de titular, pero sí pienso de que
3: ya
0: es el momento, exacto, o sea, ya es el momento porque lo vendieron como el salvador del equipo en cierto momento.
2: ¿Pero contra Estudiantes?
0: Sí,
2: sí. ¿Ya tú lo pones sobre Palmesano?
0: Sí, sí, yo sí. Aparte de que también hay que estar claros de que Busquets es un jugador que es media punta, es acompañante delantero, él no es extremo, no tiene características de extremo, físicamente, biométricamente, no tiene características de extremo. E incluso en River jugaba de media punta, apenas alcanzó a jugar dos partidos de extremo, el resto todo lo jugó de media punta. Entonces,
2: el de extremo lo hizo más que todo fue en la Argentina.
1: Mira, está Carlos Roa.
2: Con Placente y con Mascherano.
0: En la sub-20.
2: Mascherano primero, después con Placente.
3: Hacemos conexión con nuestro satélite directamente Bucaramanga.
2: Presente. Bucaramanga conectando. Carlos Luis, buenas tardes, ¿cómo estás?
3: Calito, buenas tardes.
2: No.
3: No nos escucha, Calito.
4: Mira, vamos mientras tenemos.
5: Hola, muchachos, ¿cómo están?
3: Sí, saludos. Ahora sí. ¿Te escuchamos
5: bien?
3: Sí, señor.
5: ¿Escuchan bien?
3: Excelente.
2: Sí,
3: a colores.
2: Señor. ¿Cómo va, perfecto, Carlito?
5: Perfecto. Todo muy bien. No sé si está Yolman Heredia. Yolman, tú me avisas si puede existir la posibilidad para un cumpleaños, para arrancar con eso.
3: Usted sabe que si no está Yolman no hay programa.
2: No, y si Carlos no viene con cumpleaños, no entra.
5: Después, no, porque después me concentro en el programa y se me pasa el cumpleaños
3: y la torta.
5: Y me sacan tarjeta amarilla.
2: Pero sí, pero.
3: ¿Eva puro cumpleaños sin torta? No, Carlos.
2: Pide permiso, pero entonces no trae el.
3: La torta.
2: Ah, que el martes que viene trae la torta. Cuando quiera, Carlos.
5: Cuando quiera. Bueno, hoy quiero desearle un feliz cumpleaños a mi señora esposa.
2: De silencio.
3: Ganando puntos.
5: Odontóloga y ortodoncista Caterín María Gil León. Feliz cumpleaños, amor. Sabes lo mucho que te queremos, que te amamos. Y de parte de toda la familia, Gil, de tu mamá, de tus hermanos, de toda la familia de Andrés, de toda la familia, un feliz cumpleaños. Pásalo bonito, siempre junto con todos nosotros y con tus amigos. Feliz cumpleaños, amor.

0: Suponer. ¡Feliz cumpleaños! ¡Feliz cumpleaños, Caterín!
1: Nos unimos a ese, a esa celebración.
2: Señora, claro que sí.
3: Le voy a decir una cosa, ¿no, Carlos? Hoy el almuerzo va a ser espectacular.
1: No, y ya le tiene el mariachi. Claro. Ya tiene el mariachi todo listo.
3: Ya tiene todo listo.
1: Sí, señor.
3: No, bien, bien, Carlos, lo felicito.
1: Un grupo de vallenato también, acompañando.
3: Sí.
1: La velada.
0: Las felicitaciones que vayan dirigidas a la doctora Caterina.
3: A ella y a usted, porque bueno, usted le está dando el regalo a ella, ¿no?
0: Claro, y a ella hay que felicitarla doble. Primero por el cumpleaños y segundo por soportarme a mí. Sí.
3: Yo creo que lo segundo es bastante interesante, ¿no?
0: Y le puedo seguir buscando más razones. Y le puedo seguir buscando más razones.
3: No, se nos va el programa y no analizamos nada de Táchira, no hablamos de chance.
0: Esa es ella. Le puedo dar más razones para felicitarla. Es a ella. Bueno, muchachos, yo quiero arrancar hoy con una noticia.
3: A ver.
0: Con noticia, porque como dijo un amigo, no hay noticias buenas ni noticias malas, hay noticias.
3: Pero hay.
0: Ayer en la vuelta de entrenamiento y en el trabajo que hizo Táchira a nivel de fútbol, lastimosamente se volvió a lesionar Carlos Calzadilla. Y lo vamos a tener por fuera posiblemente de 15 a 20 días. Sí. Por la tarde se realizará una nueva resonancia. Pero parece que volvió a romperse.
2: La parte increíble. En el mismo lugar, ¿no, Carlos?
4: No, pero exactamente. Increíble. Carlos, ¿cómo recuperan a los jugadores? ¿Cómo recuperan?
0: No lo recuperan.
4: No, es increíble.
0: Si un jugador, dicen, increíble. le dicen al profe que ya está bien, que alta médica, que puede volver a la cancha.
3: Carlos.
0: Y vuelve, y en su primer entrenamiento vuelve y se lesiona. En pocas palabras,
3: Carlos, que no estaba totalmente recuperado. Carlos y Alejandro, aquí vamos a ser sinceros. Aquí la responsabilidad no es el técnico.
4: No, nada que ver.
3: No, pero permíteme. Aquí la responsabilidad es el técnico. Ahora, la preocupación mía es ver qué está pasando con la parte médica del equipo.
4: El cuerpo médico,
3: algo está sucediendo.
4: La recuperación del equipo es muy deficiente.
3: Fíjate algo.
4: Es muy deficiente.
3: Carlos, ella recrudeció y no es de hoy. Volvió a romperse. ¿Qué fue lo que pasó?
4: Y no es de hoy. Eso tiene años en Táchira.
3: ¿Recrudeció o
0: se volvió a romper? Recrudeció, volvió a romperse. El tema es que está lesionado, mi amor.
4: Claro, exacto.
3: No, porque ¿sabes por qué? ¿Sabes por qué quiero enfatizar? Walter,
4: pero permítame,
3: para saber si fue lo mismo o es otra cosa.
2: Claro.
3: ¿Es?
0: No, es lo mismo.
2: La rotura.
3: Es lo mismo, dale.
0: Es lo mismo, es la misma zona muscular.
4: El tema es que esto sigue ocurriendo y no pasa nada y nadie dice nada y es como si, bueno, no importa, o sea, como ya se hizo como que una costumbre de que los jugadores en Táchira no los recuperen bien. Por eso, cada vez que yo escucho, no, el jugador ya está listo, yo me persigno y me hago tres padres nuestros. Porque, y esto no es ni de ayer, ni de antier, ni de hace un año, esto tiene años en el equipo. Años que lamentablemente los jugadores no se recuperan. Y casos hay cientos. Podría dar yo aquí cientos de casos. Fioravanti, ahora Calzadilla, a Peñaranda le pasó lo mismo, pues lo más reciente. Cariaco, cuando llegó con el tema del pie de la selección.
3: Sí.
4: Y va y más, y puedo seguir. Entonces, oye, realmente es muy lamentable. ¿Qué se está haciendo desde el punto de vista de recuperación? Yo no soy médico ni nada por el estilo, pero me hago esa pregunta porque ella es muy recurrente.
3: Ahora yo voy a decir algo, ¿no? Para escuchar la opinión de las muchachas también, porque a mí me parece interesante saber qué está pasando con esa parte médica del equipo, y es una pregunta obligada, si es una amistad, muchachas, para el técnico.
2: Sí.
3: Y lo otro, cuando tú me hablas lo de Calzadilla, y me hablas, al principio hablamos de Ramírez, creo que hace más fuerza la pregunta que yo planteaba hace rato. Es menos probable hoy, con todo esto, las dudas que genera, que Ramírez también de una lo metan a ser titular.
2: Claro.
3: Mire lo que está pasando.
0: No va. Por la misma situación.
3: Exacto.
0: No va a titular el fin de semana.
3: Exacto.
0: Tras la situación, Oscar es el que ha venido evolucionando mucho mejor. Pero tras la situación, a Eider lo van a llevar de a poco.
3: ¡Claro!
0: Yo creería que si sigue evolucionando bien, puede llegar a estar el martes contra Puerto Cabello.
3: Pero ya va, Carlos, ¿estaría en convocatoria o sencillamente no iría?
0: Pues, pero es que mira, Walter, eso es tan relativo. No estaba para jugar, por ejemplo, en el partido pasado, aún no estaba para jugar Provenzano. Y estaba en nómina. Sí, estaba en nómina. Y
3: sí.
4: Carlos, yo creo que de los últimos jugadores de Táchira, el que mejor se recuperó fue Acevedo, porque se fue a recuperar a Argentina, ¿no? Se fue a operar a Argentina y se recuperó rápido, sí.
3: Se operó y se recuperó
0: en
3: Argentina.
0: Hizo todo en Argentina.
3: ¿Sí? Lucas Acevedo.
0: Sí, sí. A ver, lo que se perfila es Palmezano en el equipo.
3: Sí, yo también pienso lo mismo, claro.
0: Sería la única variante. El equipo vuelve a trabajar, insiste, y me parece acertado.
3: La línea
0: con
3: de tres.
0: Con los tres centrales, con los carrileros. Hay que imaginar, hay que pensar que de visitantes los carrileros no podrían estar tan avanzados, hay que saber dónde posicionarlos a ellos. Perecini, Cucaraballo, Sosa, Palmezano y Polero.
3: Esa sería la
0: muy factible formación de Táchira para el fin de semana.
3: ¿Un solo cambio?
0: A Eiderberg, cómo va evolucionando. Uh-huh. Y lo factible es que él pueda estar, pero para el martes, pero para el sábado arranca de titular. No está estimado, no tenemos esa información. Es Palmezano el que estaría arrancando de titular para el día sábado frente al conjunto de Estudiantes de Mérida. Mire que ya no nos queda nada, hoy es miércoles, partido del sábado.
3: ¿Le quedan qué? ¿Dos sesiones? ¿Tres sesiones de práctica, no? A ver, Elian.
2: Sí, coincido con lo que dice Carlos. Sobre todo la nueva lesión, o la misma lesión, o la recaída, mejor dicho, de Carlos Calzadilla, enciende las alarmas de los lesionados en el Deportivo Táchira. Por eso les decía, no es 100% seguro que Heiberberg vaya de titular. Yo creo que puede ver algunos minutos en el segundo tiempo, Carlos, para que vaya retomando ritmo, y dependiendo de cómo esté el partido.

0: No es que no tenga suerte, Walter, no es que no tenga suerte, es que lo recuperan mal.
1: No, pero ya
2: ahí
1: va.
2: Ahí no se trata de suerte, se trata de un trabajo que no está
1: pasa,
2: siendo bien hecho.
1: Pero permítame lo que le quiero decir, ¿no? Cuando yo hablo de suerte no hablo por lo que pasó con la lesión esta, o sea, que vuelve otra vez a lesionarse, sino que cuando el chamo viene en un buen ascenso, Carlos, se lesiona. Fíjate que él venía bien y termina sí. lesionándose. A eso es que me refiero.
0: Por eso, muchachos.
1: No lo digo por hoy, porque por hoy ya es un Mira. Tema más de falta de, no sé. No quiero pecar de decir algo después incorrecto, pero lo que sí estoy seguro es que la situación es que no se recuperó el muchacho bien.
0: Esto es sencillo. Pasó 2024, pasa 2025, pasa 2026. En esta zona, en esta parte del año, que es la recta final, porque la recta final, el título de clausura y la estrella se dilucida entre noviembre y comienzo de diciembre.
2: Sí.
0: Estamos en la recta final y ahora se viene un grueso de partidos, domingo, miércoles, domingo, estamos a nada del cuadrangular. Entonces es el momento de los recuperadores físicos. Es donde ellos pasan a ser protagonistas, de hacer un buen trabajo. Porque los tiempos para trabajar no van a ser tan largos. Táchira le quedará a lo sumo una o dos semanas largas de trabajo antes de entrar en cuadrangulares, cuando se va a estar jugando domingo, miércoles, domingo, hasta buscar llegar a la final por la estrella, ¿verdad? Entonces es tiempo de los recuperadores físicos, masajistas, fisioterapeutas, todos ellos que están siempre al servicio del equipo, hacer un extraordinario trabajo con los jugadores que están sobrecargados, que tienen fatigas musculares, que tienen lesiones, que están saliendo de lesiones, que hay que recuperarlos no al 100, al 1000%, para que cuando venga su vuelta a la cancha sea óptima, sea en la cabalidad de la recuperación, pueda estar sin ningún tipo de riesgo, con el mínimo riesgo posible de una recaída o una nueva lesión. Es el tiempo de ellos, y eso lo hemos hablado los últimos 2-3 años, ¿sí? El equipo compitiendo, pero con el equipo que entendió y comprendió que había que reforzarse de forma importante, no solamente en calidad, sino también en cantidad de jugadores. Este año se han hecho 2 fichajes, ¿verdad? Uno en consideración de refuerzo, que era Caraballo, el otro más como una apuesta, y los dos han venido rindiendo, pero no es un equipo totalmente frondoso, Táchira, a nivel de nómina. Por ejemplo, para el fin de semana tenemos 4 bajas. Los 2 chicos que están con la selección, sí, que de una manera siempre tienen minutos, siempre aportan, y los 2 jugadores que están lesionados. Y eso que aún no hemos hablado y no hemos entrado también en esa fase donde están las tarjetas amarillas, que creo que el equipo este semestre lo ha hecho muy bien. Es un Táchira que pocas
1: tarjetas. Pero hay 2 apercibidos, ¿no?
0: Exacto. Hay 2 apercibidos, ¿no? ¿Quiénes son?
1: Delvin Alfonso.
2: Delvin era uno.
1: Y el otro.
2: Y si no me equivoco, el otro era
0: Pérez Agustín. Sí.
1: Ajá, Agustín, correcto. Agustín.
0: Sí. Entonces, eso también hay que tomarlo en cuenta. Un Pérez Iri con 2 tarjetas amarillas, cuando Calzadilla, en vez de recuperarse, se nos vuelve a lesionar, con un Oscar que apenas está saliendo de una lesión,
1: no, ya preocupa.
0: Eso es para analizarlo internamente en el equipo.
1: Totalmente, sí, totalmente. Ahí los análisis tienen que llegar y sobre todo tomar correctivos ya.
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0: Rodri, Pedri y por supuesto Dani Olmo, Lamin Yamal, Rafinha y Adeyemi. Hoy no va Gordon como titular en Barcelona en esta rotación que hace Dieter Hansing Flick para enfrentar al Feyenoord, que dirige un viejo conocido del Barcelona, ¿no? Como Giovanni Van Bronckhorst.
1: El último que Van Bronckhorst dirige... fue Lamin Yamal. Ahí está haciendo...
2: Recuerdo un golazo que le metió Van Bronckhorst a Uruguay en el Mundial de 2010.
0: Sí, señor.
2: Qué golazo,
0: sí,
2: ¿no?
0: Señor, en el 3-1.
2: En el 3-1, sí, sí, en las semifinales.
0: Exactamente. Y bueno, ahí ese es el equipo entonces del Fútbol Club Barcelona.
3: Walter, ¿tú qué entiendes más de la actualidad del Barcelona y que lo sigues más, siendo realmente objetivo en Champions, dónde ves al Barcelona?
0: No, primero quiero ver que empiece a ganar en Champions.
3: Antes de arrancar su debut.
0: Barcelona tiene obligaciones, ¿sí? Hay equipos de obligaciones. Y Barcelona mínimo tiene que llegar a una semifinal, para mí.
3: Nuevamente.
0: Para mí, volver a una semifinal. Barcelona, a medida que va avanzando el campeonato liguero y avanzando la temporada, se va a ir viendo si faltó o no faltó el famoso 9. Porque hoy Rafinha lo hace bien. Está marcando goles, tiene 5 o 6 goles en la Liga Española, está libre ahí con Kiki Mbappé. Pero sin embargo, pienso que Barcelona, esto hay que darle su tiempo en el engranaje. Creo que reforzó con jugadores que se adaptan a la realidad de Flick, que le gusta la alta presión como Adeyemi, como Gordon, y aparte, bueno, llega un capo en el medio campo como Rodri, que sabemos lo que le dio a España en ser el cerebro del Fútbol Club Barcelona hoy, va a ser determinante para él. Pero yo veo a Barcelona mínimo en una semifinal.
3: Vamos a ver qué le dice el camino de él.
0: Por eso le digo.
3: Porque es diferente.
0: Tampoco voy a dejar ir hacia vociferar. Barcelona es campeón, Madrid claro. Campeón.
3: No, porque no juega,
0: fíjate por lo menos la realidad
3: no
0: del PSG.
3: La Liga, juega Champions.
0: Fíjate por lo menos la realidad del PSG. PSG arrancó muy mal la Ligue 1. Arrancó muy mal. Y hoy debuta en Champions.
3: Sí.
0: Creo que le ganó al Vila la Supercopa. Pero ya va. Esto es con calma, ¿no? Aunque PSG, ¿qué tiene a diferencia de los demás? Esa estabilidad del rodaje, el mantener al técnico, mantener la idea. Hoy Barcelona en ese aspecto es fuerte porque mantiene a Flick y Flick ya viene a su tercera Champions, es lo que yo pienso. Está lloviendo.
2: Ayer jugó el Madrid también, ¿no? Jugó el Madrid y le ganó al Inter en un muy buen partido también.
0: Patearon tres veces y metieron dos goles, una cosa de loco, ¿no? No, pero eso
1: la
0: se llama efectividad.
1: Esa
0: efectividad del Madrid.
2: ¿Quién pateó dos veces al arco?
0: El Madrid.
2: No, Walter, Madrid pudo ganar hasta por 5 goles. El arquero enfrente fue
0: ¿Qué partido vio usted? ¿Usted no vio todo lo que atacó el Inter?
2: Sobre el final, sobre todo.
3: Después pero, de los 45 minutos, pero antes de eso fue del Inter.
2: Pero antes
0: el Inter fue muy señor del juego. El Madrid lo que pasó que metió los goles.
2: Antes de eso era para que el Madrid estuviese ganando 4-0, 5-0.
0: No, Alejandro, si el partido del Inter comenzó atacando y Courtois era la figura.
2: Ese arquero,
0: los goles del Madrid llegaron por errores del Inter y la efectividad del Madrid.
2: Tuvo dos grandes atajadas Courtois. Pero realmente el Madrid...
0: Pero tampoco me hables de que 4-0.
2: Si no es por Josep Martínez, el arquero del Inter, para que lo hubiese metido 4.
0: Vamos a dejar las cosas claras. El partido lo arrancó el Inter... Oye, qué palo de agua, ¿no? Sí. No solo aquí. Mira, el Inter lo arrancó... Pues yo vi el juego, ¿no?
3: Sí.
0: Yo creo que usted lo vio. Arrancó el Inter ataque. Pasó que llegó el Madrid en errores puntuales del Inter... Y capitalizó
3: del Real Madrid.
0: Y virtud, porque los errores vienen a partir de la presión.
3: No, ojo, más virtud del Real Madrid, porque en el segundo gol.
0: Yo creo que
3: 50-50,
0: porque el error del arquero fue horroroso.
3: Fue más virtud de Valverde. Porque
0: no,
3: el Madrid, el Madrid ha ganado dos Champions haciendo la misma jugada.
0: 50-50. Vamos a estar claros. Tampoco es que el Madrid ayer deslumbró. Hizo lo
3: no
0: que tenía que hacer.
3: Pero resolvió su
2: estadísticas: grandes ocasiones el Madrid 9, grandes ocasiones el Inter 4.
3: Atajadas 7 y 6,
0: atajadas.
3: Me equivoco.
2: 7 del Madrid, 6 del Inter.
0: Ahí está. El Inter fue un equipo que, cuando enfrenta al Madrid también se apaga.
2: Pintaba para golear hasta que llegó el gol de el que descontó este chico, Carlos Augusto.
0: ¿A qué minuto marcó Carlos Augusto?
2: Al minuto 77. Antes de eso pintaba para golear. Sacó absolutamente de todo el arquero del Inter.
0: Pasa que ayer para mí la figura fue Courtois. Sí. De verdad te digo.
3: E incluso Mourinho lo dice, porque a Federico Valverde le terminan dando el MVP del partido. Dice, no sé si el que da este premio estaba dormido, porque para mí la figura es Courtois. Lo dijo el técnico del Real Madrid. Y ahí,
0: no
3: ¿para dónde más?
0: Mourinho, lo dije yo. No lo dije
3: ¿para
0: yo.
3: Dónde más?
0: Yo también
3: mira, pero yo también creo que este Madrid...
0: Ahora le devuelvo la pregunta. ¿A dónde ve el Madrid ustedes? ¿Dónde ven el Madrid?
3: Walter, el Madrid, bien o mal, siempre es candidato por su historia en esta competencia.

0: competición. El Madrid en la Champions se evalúa de una forma diferente. Yo creo que tiene un equipo que, terminando de adaptarle una buena idea futbolística y terminando de darle el equilibrio y el toque de Mourinho, va a llegar lejos y ve igualmente al Barcelona con grandes posibilidades. No lo doy campeón al Barcelona, tampoco doy al Madrid como campeón ahora mismo. Creo que hay que ser muy objetivos, porque ahora, con los refuerzos de estos equipos, yo no sé si haya un equipo claramente superior a otro. Vuelvo a meter en la pelea al Paris Saint-Germain, pero sin duda alguna estos equipos están, como lo decías, para unas semifinales, y de lo contrario creo que no cumplirían los objetivos planteados de cada directiva.
1: Sí. ¿Usted, Alejo, dónde los ve?
2: Mínimo semifinales, al Madrid.
1: ¿Y el Barça?
2: Yo con el Barça soy muy escéptico en Europa. Yo creo que llega a cuartos. Depende también de quién se enfrente, ¿no? Pero el Madrid, con lo que tiene, con lo que reforzó, yo creo que puede llegar a semifinales.
1: ¿Y usted, Flor?
3: Para mí el Real Madrid siempre va a ser favorito, sinceramente. Y esperemos que siga siendo así, ¿no? Porque siento que se cambia el chip completamente cuando están, sobre todo en las últimas instancias. Y el Barcelona puede competir. Yo no soy muy fanática del Barça, pero siempre veo también a un equipo que esperemos hoy cómo le va con el Feyenoord para poder ver. Y además con la nómina que tiene, con jugadores de incluso campeones del mundo. Así que veremos qué puede hacer.
4: Lo que pasa es que aquí no hablamos como fanáticos, ¿no? Porque si vamos a hablar como
3: fanáticos... Por eso, vamos a ver hoy el partido.
0: Si hablamos como fanáticos, tú pones al Barça.
4: Yo pongo al Barça campeón de la Champions.
0: Con la sexta que la busca hace 11 años, y yo pongo al Madrid con la decimosexta que la busca hace 3 años.
4: Aquí estamos hablando de realidad. Yo por lo menos al Madrid lo veo muy fuerte, pero también ya demostró costuras.
0: Claro.
4: Ya ante el Betis demostró costuras. Demostró que no es omnipotente.
3: Siento que hoy, después de ver este partido sobre todo, vamos a poder analizar un poco más.
4: Ah, pero el Feyenoord no,
3: si terminan siendo obviamente arrollador y pasándole por encima, porque uno de estos equipos lo puede complicar.
4: Voy a aclararlo. No es rival para medir al Barcelona.
2: Pero ya ha sido arrollador en todo el inicio de temporada.
4: Barcelona, sí.
2: Sí, ya ha sido arrollador.
4: Barcelona, lo que está haciendo en España.
2: Es increíble. Ha goleado todo el mundo.
0: En Barça, más de 12. Más de 15 goles.
4: ¿Más?
2: Gol del Barça.
4: Ahí está el primero, mira.
3: Bueno, mira, 2 minutos y medio.
4: Es que este partido de hoy no es...
0: No es termómetro,
4: yo estoy claro en eso. Es más, hoy de repente puede terminar un 6-0, un 7-0, porque eso puede pasar, pero esto no. Ahora, cuando enfrente al PSG, al City, cuando vengan los octavos, vengan las semis.
5: Y ahí es donde se cae.
4: Ahí es donde se ve la profundidad de la planificación.
2: La gran debilidad del Barça es febrero, es enero y febrero. Esa es la gran debilidad. ¿Ves? Eso es lo que, donde ha venido...
4: Lo que sí te digo es una cosa, lo que reforzó Barcelona,
2: exactamente,
4: más que nombre,
2: los tiburones de la Guaira,
4: fue tenencia, fue reforzar donde dolían en posiciones, como Rodri, que es un tipo que te da mucho nivel, mucha jerarquía.
2: Lo que hay que ver es eso.
4: Y ni hablar de Adeyemi.
2: Lo que hay que ver es eso, Walter. Si el Barça esta temporada va a tener la jerarquía, los jugadores de jerarquía, para poder superar esa fase que anteriormente no pudo hacerlo, precisamente por esa falta de jerarquía.
4: Ahora, fíjate algo. ¿Cómo se tomó en serio lo del ser 9 Rafinha, no?
0: Sí.
4: ¿Cómo se ha tomado en serio lo del ser el 9 el jugador brasileño Rafinha?
0: Además que se lo toma en serio.
4: Bueno, gana Barcelona con 0
0: en 2 minutos. Con mucha habilidad, con muchos recursos.
3: Ahí está la jerarquía.
0: Sí. Mira, también hablando de la Champions, debuta mañana un venezolano, Ed Stachira, Gleyker Mendoza, con el Shakhtar Donetsk. Jugador que es prácticamente una de las caras del fútbol ucraniano y de este Shakhtar, que debutará mañana contra el PSV, nada más y nada menos.
3: Hace 2 años vitrina. Jugando tiempo en lo nuevo y siendo campeón.
0: Increíble vitrina para el del Zulia, Santa Bárbara del Zulia, Gleyker Mendoza, Stachira, jugando ahora Champions.
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1: Mira, por cierto, queremos interactuar con nuestros oyentes, televidentes. Tenemos el chat abierto en Global TV Internacional. Un tema que generó bastante debate aquí en la mesa, sin duda lo planteaba Walter Rangel. ¿Qué podría pasar con Heidelberg Coquito Ramírez, con la buena noticia de que ya se incorporó nuevamente de pleno al 100 a los entrenamientos, que bueno, que termina realizando ya su primera práctica de fútbol después de que estuvo fuera de las canchas por par de jornadas? Y con la noticia de que no estaría entonces a Alberto Peñaranda, ¿quién podría entonces estar? Desde el Vamos, desde el 11.
2: ¿A quién le gustaría? ¿A usted,
1: quién
2: a la gente?
1: Gustaría? Los queremos leer, queremos interactuar con ustedes, porque recordamos, Táchira estaría viajando el día viernes, el sábado hay Clásico Andino en Mérida, Estudiantes de Mérida versus Deportivo Táchira.
3: Claro, y ahí entra el análisis de la táctica con la que puede salir el Deportivo Táchira, porque si bien sale con una línea de tres en el fondo, con los dos carrileros, es diferente lo que pueda hacer de la mano de Adalberto Peñaranda, lo que pueda hacer de la mano totalmente de Heidelberg Ramírez y de lo que pueda hacer de la mano de Brian Palmesano.
1: Cada
3: porque
1: uno con
3: si,
1: sus características
3: sí, juegan en la misma posición,
1: pero
3: lo analizábamos, Walter, muchachos, lo que transportaba la pelota Juan David Sánchez, que le ahorraba unos cuantos metros de distancia en la transición y en el transporte de la pelota a Adalberto Peñaranda, y le permitía no tener esos bloqueos donde Adalberto termina perdiendo la pelota. Ahora, con la inclusión ya sea de Heidelberg Ramírez, te da otras características, y con la inclusión que yo creo que va a terminar siendo Brian Palmesano, va a tener que replantear, no el planteamiento, sino la idea de juego.
2: La estrategia.
3: La estrategia, el profesor.
2: La estrategia táctica.
3: Porque la tendencia de Brian Palmesano es encarar por el centro.
2: Pero fíjate algo, y aquí le doy el ok a Carlos, que lo dijo. En Mérida no se puede jugar igual de la intensidad porque es
1: como
2: de visitante.
1: En casa, claro.
2: Claro, es decir, los carrileros, sí. En este caso Delvin y Juan David, no van a jugar tan alto presión en la mitad, en línea adelantada.
1: Para no descuidar,
2: porque hay que también proteger lo que pueda terminar haciéndote el rival. Ajá. Ahora bien, ¿qué gana con Palmesano? Manejo. Palmesano, lo primero que uno escucha, Palmesano es manejo. Manejo. ¿Qué se me ocurre a mí pensar? Que si llegase a jugar Palmesano, el que va a tener que profundizar más por la zona izquierda, así sea visitante, va a ser sí o sí Juan David.
1: Sí.
2: Porque Juan David es el que va a tener que ser incluso en un trabajo más fuerte en esa situación.
3: Aunque podríamos, Walter, ¿ves?, ver una transición, porque Lautaro Lujín
2: puede ser, pero en relación a lo que se vio aquí, que gustó, es la amplitud del terreno por la izquierda que la daba Peñaranda.
3: Sí.
2: Y Juan David la daba en las diagonales, ¿te acuerdas? ¿Qué pasa con la ausencia de Coquito o de Peñaranda, que es confirmada y no sabemos Coquito? Yo no lo creo que vaya a titular.
3: No,
2: hablando
3: creo,
2: de Palmesano,
3: creo que vaya
2: el que va a tener que trabajar por ese sector va a ser, sin duda, Juan David. Y el que va a entrar más al medio para asociar un juego más colectivo en el carril interno con Caraballo, para mí va a ser Palmesano. Y ya por el otro lado Sosa lo hará en las mismas situaciones como lo hizo en el sector ante Rayo por la zona derecha con Delvin Alfonso. Lo que va a cambiar es eso. Creo yo que lo que puede cambiar es eso. A ver, uno no es técnico, pero uno analiza los movimientos y trabaja para eso.
3: Yo creo que
2: para
3: que
2: explicar por qué en ese momento el equipo pudiera cambiar. Y aparte Palmesano sí creo, y se lo voy a decir con propiedad y también con respeto, para exigirle. Palmesano tiene que mejorar el remate a la puerta. Porque sí, algo que sí estoy seguro que va a pasar en el partido jugando Palmesano, con eso que expliqué, es que le van a quedar muchas a Palmesano frontales.
3: Sí.
2: Y él tiene que entender de que debe afinar esa puntería al rematar a la puerta.
3: Sí, yo creo, Walter, que también una de los socios más importantes frente a Mérida va a ser precisamente Palmesano, Juan David, porque hay también que estudiar el acompañamiento del resto de la defensa de Táchira, porque si bien Lautaro Lujín es un lateral adaptado a central por la necesidad del Deportivo Táchira y que ha cumplido en su rol como central, tiene un poco más de espacio, tiene un poco más de libertad en este caso Juan David para acompañar a Brian, Y también va a ser interesante, Walter, y va a ser un punto a favor de Táchira, los cambios de frente que pueda hacer para desequilibrar y desestabilizar a Estudiantes de Mérida con Carlos Sosa. Yo creo que Carlos

0: Pablo Sosa no vaya a ir entonces tanto por el medio para que no choque con Brian Palmesano, sino vamos a ver un Sosa más por la banda, más de enganche.
1: Para eso llegó Caraballo, ¿no?
0: Pero
1: para que Sosa juegue más a la banda.
0: Sí, pero siento que este partido va a ser un poco diferente al que vimos aquí en Pueblo Nuevo.
1: No, va a ser diferente. Va a ser diferente.
0: En cuanto a los funcionamientos de cada jugador y en cuanto a la indicación técnica de cada jugador. Porque va a ser de visitante, va a ser frente a un rival que la última vez que Táchira visitó Estudiantes de Mérida, por más que el duelo entre la Pulga Gómez y el Chino Recoba perdió, la vaya dominando Recoba, porque van dos victorias de Recoba y una de Mérida.
1: La última vez que Táchira visitó Mérida perdió.
0: Perdió, pero y con una línea de tres.
1: Pero sí, pero ya explicamos, ayer lo hablamos. Pero es diferente porque en aquel momento el líbero era Frata, hoy es Camacho.
0: Y tienes a otra pieza fundamental que es Jefferson Caraballo, claro, que te cambia completamente el tablero.
1: Claro, porque en aquel momento estaba Oscar y Oscar no hacía los mismos recorridos interiores para atacar, y el equipo lució demasiado desprolijo de mitad de cancha hacia atrás, y es muy distinto, más allá de que sea la línea de tres y que sean los mismos intérpretes, no es igual colocar a Camacho de central libero a colocarlo de central stopper, sí. No es igual colocar a Frata de libero a colocarlo hoy de stopper, como hoy rinde mejor, y un Lautaro que también te da esa cierta seguridad. Ahora, fíjate que en el ataque sí repetirían lo mismo, ¿no? Alejandro, estaría Palmesano, Polero y Sosa. Sí. Porque eso va a repetir. Lo que va a cambiar en el medio va a ser agregar aparte de Agustín, agregar a Caraballo, y bueno, ya mirar a ver cómo se va a trabajar con Delvin Alfonso y el otro sector con Juan David Sánchez con más profundidad. Pero yo sí te digo una cosa, el partido del sábado no es un partido sencillo. No es un partido sencillo. Yo no lo voy a vender de esa manera. Creo en el equipo, pero va a tener que luchar bastante. Porque Estudiantes, a mí me ha dado algo de lectura importante en lo que he visto, que es un equipo que ataca mucho. Este equipo ataca mucho. Cuando ayer o el sábado, el lunes, hace figura a Silva, no es por casualidad. Y no fueron 5 o 7 minutos como por ahí quisieron de hacerlo ver. No, mire, ese equipo arrancó atacando. Lo que pasa es que no tiene un goleador. Al no tener un goleador, pues pierdes esa contundencia, esa efectividad.
0: De apellido Quijada.
1: Quejada. Hoy está... el Chuchú Hernández, ¿cómo es? Hernández, ¿no? Jesús Hernández, sí. Pero no es un jugador de la misma talla.
0: Es Táchira, Jesús.
1: No, exacto. No es el mismo jugador de la misma talla. Entonces, a mí lo que me da la sensación es que Táchira sí tiene que ser un poquito más denso en defensa, pero sin dejar de ir a la vocación ofensiva. Porque tampoco es que vas a llegar y vas a atacar desde el principio, no. Yo creo que Recoba, algo que yo entiendo del profesor Recoba es que él, sí, valora lo suyo, pero también lee al rival.
0: Por supuesto.
1: Lo está leyendo, porque lo que pasó con Metropolitano, me disculpan, no se puede repetir, y a partir de ahí es mirar esta tabla acumulada. Estudiantes, Puerto Cabello, La Guaira, UCB y Carabobo.
0: Mira,
1: a eso voy. Por eso digo, el partido puede ser bueno para Táchira, pero hay que trabajarlo con mucha conciencia y con mucho pragmatismo defensivo.
0: Un equilibrio tiene que tener Táchira en Mérida, para que pueda conseguir 3 puntos, para que no se deje incomodar tanto por el rival. Creo que Táchira también tiene muy buenas piezas y para enfrentar a Mérida, Walter, un equipo que si bien, digamos, su base repite la del último partido, tiene piezas que cambian completamente el panorama, que va a ser un partido... No quiero adelantarme, pero yo creo que si Táchira logra encontrar el punto de falencia de Mérida en este partido, puede volverse superior, puede estar confiado de no jugarle a Mérida, sino encontrar la comodidad frente a este rival. Y yo creo que si Táchira sale convencido de que puede tener los 3 puntos,
1: usted ayer los va a tener. Usted ayer dijo algo que yo lo comparto y es cierto, y quisiera escuchar a Flori Alejandro en esa opinión. Si Táchira llega 2 veces y marca un gol, Táchira le puede mandar en el partido.
0: Sí.
1: A partir de ahí puede mandar
0: el
1: partido.
0: Yo creo que puede ser así.
1: Ahora, si Táchira llega 2 o 3 veces y se complica la cosa, va a crecer Estudiantes.
0: ¿Y lo que?
2: ¿Ah? Sí, el caso es que hay que ser muy inteligente.
1: Claro.
2: Primero desde el planteamiento, desde la forma en cómo el entrenador planifica el partido en la semana. Más allá de los nombres, creo que más allá de los nombres, de lo que pueda poner en el campo, es cómo el equipo vaya a jugar. Ya Táchira tiene... una experiencia negativa en el semestre anterior, donde lamentablemente ese día el equipo o Recoba planteó una línea de tres, que probablemente lo vuelva a hacer, pero ante tres delanteros muy rápidos que tenía Estudiantes. De esos tres delanteros que tenía Estudiantes en esa oportunidad, solamente le queda uno, que es Ibey, que Jada se fue, y Magallán probablemente no esté por la lesión. Pero poner esos duelos uno a uno, hombre a hombre, con esos delanteros o con ese equipo, no sé qué tan beneficioso sea. También, en el último tiempo, Pulga Gómez le ha sabido llevar la mano a Recoba. Le ganó allá, más allá de que aquí Táchira le ganó en el cuadrangular final. No fue un partido fácil y le ganó, pero de todas formas, qué golazo, ¿eh?
3: Entonces le supo
2: jugar acá y lo eliminó del torneo. Y en el partido por la temporada regular le ganó 1-0 con ese gol de Villalpando, pero también generando algunas dudas. Entonces, no va a ser un partido fácil, sobre todo por lo que estoy contando, porque Pulga Gómez ha sido de esos técnicos del fútbol nacional que le ha sabido también llevar la mano a Recoba. Después, es fundamental en el momento donde Táchira tenga oportunidades de marcar, pero por supuesto que las marque. Si juega Caraballo, que imagino lo va a hacer, si juega Pereciri, que puedan tener el buen entendimiento en la mitad de la cancha, y que el equipo no se pare, o que no posicione la línea defensiva tan separada del arquero, a 40 metros del arquero, que fue lo que lo perjudicó la última vez. Jugar con esa línea defensiva tan alejada y después dejarle una sabana a esos jugadores tan rápidos. Creo que es Torrealba, ¿no? El que está ahí con ellos.
1: ¿El asistente?
2: No. Mateus.
1: Darwin Mateus fue el que llegó.
2: Mateus, exactamente.
1: Y Buda es asistente.
2: Sí. Exactamente. No, decía Santos Torrealba. No, Santos Torrealba
1: es de Zamora. Santos es de Zamora.
2: Sí, Marcos Mateus era el que decía.
1: Darwin
2: Mateus. El caso de Mateus.
1: Ese chamo bueno, ¿no?
2: De Ibey, que va a ser un jugador molesto, complicado. Y Jesús Hernández, que más allá de que Estudiantes no tenga un gran goleador, la viene metiendo. Si le dan oportunidad, la va a meter. Entonces, eso Táchira tiene que estar muy atento, sobre todo en esos despistes defensivos que le conocemos que ha tenido.
1: ¿Tú, Flor? Vamos con César.
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1: Mira, Darwin Pérez en nuestro chat de YouTube dice: saludos desde Florida, muchachos, es mejor llevar de poco a coquito, no deberíamos apresurar los jugadores, ya que tenemos nómina corta.
2: Sí, muy buen comentario. Sí.
1: Carlos Alfredo Ugarte dice: Táchira está bien, no tiene necesidad de apurar ni recuperar. De apurar la recuperación de Coquito, ni Calzadilla, ni el mismo Provenzano. Deben darle tiempo al tiempo que requieren y fortalecerlos muy bien para que el cuadrangular no hagan falta. Interesante, ¿no? Como la gente también pues pueda analizar esto, y es lo que nosotros venimos comentando. Más allá, cuando Carlos nos llega hoy con la noticia de que Calzadilla se vuelve a lesionar y que sabemos que el tiempo de recuperación en este momento podría ser un poco más largo, pero en el cuadrangular no hay tiempo ni hay margen de error.
2: No, y lo que pasa es que quedan 5 fechas. Sí. Aquí lo que le puede beneficiar a Calzada es que el equipo seguramente jugará ante La Guaira el último partido del mes, y viene el parón a la Vinotinto y se retorna en octubre. Es sí. Lo único.
1: Sí, sí, hay para, una fecha FIFA.
2: Para poder encontrar un poquito más de espacio y, bueno, saber realmente qué está pasando con esta lesión.
1: Sí. José Domingo Niño dice: buenas tardes, en la apertura Táchira hizo muchos goles de tiro de esquina, cosa que ahora no ha pasado.
2: De verdad.
1: Dice José Domingo.
2: Ya no está Cariaco, ¿no? Que era uno de los grandes artífices de esa táctica, fija. Y eso duele mucho. Eso duele mucho porque Cariaco daba inteligencia. De hecho, con él fue que se redujo eso del cobrar cortico. Pero yo creo que el cobrar cortico, ya que tocas ese tema, Flor, Táchira también, no todos los tiros de esquina los tiene que cobrar, claro. Así. Y está, yo creo que eso hay que buscarle, no sé, alguna mejora a eso.
1: Sí, porque hablamos
2: de... Es una opinión.
0: Que tener variantes,
1: ahora lo está cobrando corto, ¿no?
0: Claro.
1: No,
0: siempre lo mismo.
2: Siempre es lo mismo. Un tiro de esquina lo cobran en cortico a Sosa y Sosa mete allá. Sí. Entonces no puede ser. Hay que buscar otra variante.
1: Lo hablamos durante el partido porque justamente así es que se está evaluando. Y todos los tiros de esquina terminaron siendo de la misma forma.
3: 7 o 8 tiros de esquina estuvo
1: con Táchira. Esas jugadas de... Jugando en corto. Por cierto, mira, por acá nos envían una alineación. Dice DJ... Pocholo, Araque Provenzano, Frata Luznik, Juan David, Pérez Siri, Jefferson Caraballo, Gustavo Lozano, Lozano no está con la selección, Coquito, él coloca Coquito desde el vamos, Sosa, Polero, dice. Y para el cambio, que ingrese Adamo, Bosque y Palmesano.
2: Ah, bueno, desde el equipo con cambio y todo, fue allá, vino y nos va con... ¿Cómo quedó el partido?
3: Adelante, ¿cómo quedó el partido?
2: ¿Cómo quedó el partido?
1: Félix Sánchez dice: para mí Barcelona es candidato a 1 para que gane la Champions.
2: Ah, bueno.
0: Bueno. Se le salió la camiseta ahí, ¿no?
1: Lo seguimos leyendo para saber, bueno, qué opinan de...
2: Pero es lo que opina, que hermano, que no es el único que puede opinar.
0: Sí, claro. ¿Ah?
1: Cuando apoyan a Barcelona, sí, qué opinen, ¿no? 29 minutos, sé que ganando Barcelona 2-0, Walter.
2: Sí, gana 2-0 Barcelona. Bueno, tenemos ahí en producción la nominación a Balón de Oro, vamos a hablar de eso. Vamos a hablar de eso, que es un tema...
1: Unas declaraciones por ahí,
2: picantoso,
1: ¿no?
2: A ver... Ahí están los 30 nominados al Balón de Oro. Los voy a leer. Jude Bellingham, Pau Cubarsí, Marc Cucurella, Ousmane Dembélé, Luis Díaz, el colombiano, sí. Bruno Fernández, Gabriel Magalhães, me imagino que es el jugador del brasilero, Erling Haaland, Achraf Hakimi, Harry Kane, Kvyat Kvaratskhelia, el georgiano del PSG, Lamine Yamal, campeón del mundo, Sadio Mané, Marquinhos, el central brasileño, Lautaro Martínez, Kylian Mbappé, Nuno Mendes, el portugués, Lionel Messi, Joao Neves, Michael o Michel Olise, William Pacho, otro latinoamericano, el ecuatoriano, Julián Quiñones, el mexicano, Declan Rice, Rodri, el español, Fabián Ruiz, William Saliba, el jugador francés del Arsenal, Ferran Torres, Dayot Upamecano, Vinicius Junior y Vitinha. Esos son 30 nominados, no los primeros 30.
3: No hay ninguno que tú digas, este es.
2: No hay ninguno unánime. Sí. ¿Ah? A ver, vamos a arrancar con polémica. Arranquemos con Alejandro.
4: Varias cuestiones. A ver, ¿Por qué? ¿Por qué están
2: criterios? ¿Cuáles son los criterios?
4: Por, ¿no? No, bueno, esto, los criterios siempre han estado en la incógnita del Balón de Oro, ¿no?
2: Y los criterios siempre son polémicos.

0: Sí.
1: Ahora, si vamos desde el punto de vista futbolístico, porque si vamos desde el punto de vista comercial, que el Balón de Oro, sobre todo en esa hegemonía entre Barça y, perdón, entre Messi y Cristiano.
2: Epa, Cristiano es la segunda vez que no está. Sí. Consecutiva, sí, la segunda consecutiva.
1: Sí, no, tuvo un mal mundial, y sí. Messi se mete por lo que hizo en el mundial.
2: Lógico.
1: Messi se mete por lo que hizo en el mundial. No, ahora.
2: Tú cuéntelo de MLS. Güey.
1: Ahora, si vamos desde el punto de vista comercial, que el Balón de Oro, pero no la quite, Jorman, déjela. Que muchas veces tomaron en cuenta eso, debería ser ya mal, si es que hacen todo esto de comercial, el tipo que vende camisetas, todo este
2: cuento.
1: Exacto, porque ganó el mundial y demás. Ahora, desde el punto de vista futbolístico, está muy parejo. ¿Por qué? Mbappé, por ejemplo, fue la bota de oro del mundial, se convirtió en el máximo goleador en la historia de los mundiales, pero colectivamente no ganó nada con el Madrid, no ganó nada
3: colectivamente
1: con Francia.
3: No, pero fue el pichichi de la liga.
1: Individualmente sí, exacto, individualmente fue el pichichi de la liga, fue el goleador del mundial, fue el máximo goleador en la historia de los mundiales también. Entonces, eso lo tiene Mbappé. Uh-huh. En el caso de jugadores como Kane fue la bota de oro, de Europa, fue el tipo que más goles marcó en toda la temporada, llegó a semifinales del mundial, llegó a semifinales de Champions, ganó la Bundesliga, que es algo recurrente para el Bayern, pero después grandes premios colectivos no tuvo. Lo individual que tuvo fue que logró ganar la copa, la bota de oro. Después, ¿quién más? Está Vitinha, ganó la Champions, pero no tuvo un gran mundial. Ganó todo con el PSG, pero no tuvo un gran mundial. Si vamos al tema colectivo, única y exclusivamente colectivo. Ah, bueno, y me faltaba Rodri. Rodri ganó el mundial, fue el mejor jugador del mundial para la FIFA, pero hay que ser sinceros de que se lo pasó todo el año lesionado prácticamente, y no le fue para nada bien con el City, como le fue al City toda la temporada. El caso de Messi, hizo un gran mundial, pero no le alcanzó. Yo creo que si Messi ganaba el mundial, probablemente era casi indiscutible que ganara el Balón de Oro, pero no lo ganó. Entonces, si vamos al punto de vista colectivo, el que ganó todo, de todos los que están ahí, el único fue Fabián Ruiz.
0: Sí.
1: Ganó la Champions, ganó la Liga de Francia, ganó la Copa, ganó el Mundial.
0: Fue titular con España.
1: Fue titular con España. Si vamos al punto de vista solamente victorias colectivas, pero es un jugador que aparte no es mediático. Lo de Fabián me recuerda mucho a lo de Jorginho hace tiempo, cuando Italia ganó la Eurocopa y ganó todo con
2: el Chelsea. El brasileño italiano, sí.
1: Sí, sí. Entonces, bueno.
2: Bueno, pero ajá.
1: Está ahí. Está entre
2: ¿cuál
1: esos.
2: Es el suyo? Deme el suyo.
1: Uy, es que está
2: muy... Expuso muy bonito todo, sí. Dio criterios.
1: Bueno,
2: pero
1: yo votaría, como usted sabe, que los que votan acá votan por tres, ¿no? Votan uno, dos, tres.
3: Claro, hay que dar una terna.
1: Bueno, exactamente. Por cierto, el que vota por Venezuela todavía sigue siendo Blavia, ¿no? Francisco Blavia.
2: Son 100 periodistas a nivel mundial.
1: Sí, por Venezuela es Blavia y Milena Jimón es de la femenina. Uh-huh. Bien, Mbappé. Kane. Y yo pondría a Fabián. En ese orden. Mbappé, Kane y Fabián.
2: A ver, Flor, Dalian, ¿quién piensa?
0: Mira, dale. Teniendo... Si vamos a todos los argumentos objetivos, para mí el Balón de Oro debería ser Fabián Ruiz. Ya lo he explicado Alejandro, ganó absolutamente todo. Si nos vamos a que lo que te da el Balón de Oro son los premios colectivos.
1: Claro.
0: Si lo que te da el Balón de Oro es ser un jugador determinante, lo fue tanto en el Mundial, lo fue en la Champions, lo fue en la Liga de Francia. Así que para mí, a nivel objetivo, debería ser Fabián Ruiz. Que no lo puede hacer es otra cosa. Coloco a Kylian Mbappé por haber sido goleador del Mundial. Y, a ver, ¿quién más puede ser por ahí? Yo, la verdad, a Ferran Torres no lo veo. Siendo Balón de Oro.
1: Sí, no. Es más, está en esta lista de gratis.
0: No.
1: Está en esta lista.
2: No, está en esta lista porque le dio el título a España.
1: Sí, sí, pero no. O sea, Fabián Torres.
2: Ferran
1: Torres, perdón.
0: A ver.
1: Vitinha podría ser. Carabasquelia.
0: Pasa que Vitinha.
1: Puede ser Carabasquelia. Carabasquelia tiene el punto a favor que no ganó el Mundial.
0: Sí,
1: entonces, que no jugó el Mundial. Entonces, como no jugó el Mundial, pues digamos que...
2: Bueno, mientras Daniel lo piensa, ¿no? yo voy a decir una sola cosa. Me parece que todos tienen puntos muy altos, como también tienen puntos en contra, ¿sí?
1: Sí.
2: Voy a arrancar por mi archifavorito y que para mí debería ser el Balón de Oro en lo individual, Messi.
0: Sí.
2: Yo lo digo una vez, Messi debe ser el Balón de Oro.
0: ¿Por qué?
2: ¿Por qué? Por su trabajo y por su desempeño en

0: mundial. Y el Balón de Oro a mí me refleja es individualidad. Y la individualidad arrastró un colectivo y metió a Argentina pero hasta semifinal.
1: No, pero ya va. Hubo mejores.
0: Esa es mi opinión. Okay. Esa es mi opinión. Messi por ahí. El error o el punto en contra de Messi es que juega en una liga donde realmente no hay absolutamente una competencia clara y no hay realmente ese estandarte que hay en Europa. Voy con lo segundo. Mbappé ganó la Bota de Oro, pero no ganó nada con el Madrid y no ganó nada con Francia. Entonces, si lo vamos a lo individual, Mbappé debería estar ahí. Pero Mbappé es un jugador que es el goleador histórico de los mundiales. Sin embargo, Mbappé, al no tener un título colectivo, lo saco de ahí, o sea, sale de ahí. Pero Mbappé debería estar en una lista de esa situación. Messi, Mbappé. Y el tercero, para mí, dentro del colectivo, yo sí meto a Lamine Yamal por lo que hizo dentro del contexto en el Barcelona, ganando prácticamente todo menos la Champions y la Copa del Rey. Entonces, ahí es donde está la situación.
2: Pero es que ahí es donde se contradice de esa situación. Premio.
0: Porque claro, todos tienen puntos altos.
1: Claro.
0: Y todos tienen
3: puntos altos. Pico bajo. Yo creo que entre.
0: Seguimos dando un
3: top 3, para mí estaría entre Lamine, Mbappé y para mí Messi. ¿Qué pasa? Messi se termina, pero creo que en el top 1 no habría discusión, y seguramente muchos de los que terminan votando por este premio y los ojos del mundo entero, después de que incluso termina retirándose de su selección, lo de Messi podría ser su último Balón de Oro.
1: Pero no se puede mezclar eso, Flor.
3: No, es un grave error. No lo pueden hacer.
1: Y mucha gente va a votar así, por eso que usted acaba de decir.
3: Pero
1: uno no puede votar.
3: Ahora, aquí están las estadísticas. ¿Qué hizo Messi durante el periodo del premio? Atención, porque termina siendo incluso campeón de la Major League Soccer.
1: Ojo, Messi hizo un gran mundial, tuvo uno que fue mejor que, o dos que fueron mejores, por lo menos para mí. Tú no puedes comparar, y fíjate que yo Messi, bueno, pero tú no puedes comparar lo que hiciste en 8 o 9 meses. O sí, sea,
0: ya va, pero ya va.
1: No es comparable.
0: Ya va, Alejandro. Usted me va a disculpar lo que le voy a decir.
1: Realmente, si le
0: estamos hablando de un mes, pero es un mes donde tú juegas un mes cada 4 años mundial. Estamos hablando de la Copa del Mundo.
1: Es única y exclusivamente un tema publicitario.
0: No, o sea, no
1: realmente.
0: Lo que hizo Messi en el mundial, usted mismo lo celebró y lo vivió.
1: No, claro.
0: Lo que hizo Messi en el mundial es un monstruo. 39 años.
1: Pero no le da para los de oro.
0: Metió a Argentina. Pero hubo mejores. Semifinal.
1: Pero hubo mejores.
0: Ahora,
1: en todo
0: sí,
1: el año.
0: Pero es que, pero te lo digo, todos tuvieron un pico alto y todos tuvieron pico bajo.
1: Messi no está hoy en el top 3 de ese premio.
3: ¿Qué dice France Football justamente de por qué regresa? Después de 2 años de ausencia, Leo Messi a la lista de los ganadores o los nominados al Balón de Oro. Siendo determinante, tanto en los goles como en creación, valoran su legado como número 10 y moderno y falso 9.
2: Legado.
3: Ok, legado. 48 partidos, 45 goles, 30 asistencias. Esto durante
1: el
3: periodo
1: del premio.
3: Pero es que
1: no se puede dar
3: premio.
1: Un premio por reconocimiento, una carrera. Háganle una estatua, todo eso.
3: Estoy hablando de qué hizo durante el periodo del premio.
1: Está bien, pero
4: una categoría para él.
1: Pero es que
4: se lo merece.
1: Lo están pintando, pero es que lo están pintando como que un reconocimiento a la carrera. Denle un premio por el reconocimiento a su carrera.
3: MVP de los playoffs y en el mundial. Subcampeón, 8 goles, 4 asistencias.
2: Les pregunto a ustedes.
3: Yo digo
1: Messi
3: que la
1: ya
3: gente
1: no está,
3: va a votar con este pensamiento
1: Messi ya no
3: y la gente va a regalar.
1: Messi ya no está en el nivel competitivo del fútbol élite.
3: O interesantísimo que si le den un premio
0: tiene su punto
3: o un homenaje especial.
1: Si ganaba el Mundial,
3: no había discusión.
1: Creo que no había discusión por todo lo que hizo.
0: Tiene
1: pero
0: su
1: no pudo
0: punto
1: ganar.
0: Bajo.
1: Pero
0: el punto bajo es que no juega en la Liga. Pero viene de jugar en la Liga, en el Mundial. En el torneo que te juegas cada 4 años el prestigio, que tú lo dices un mes, pero es un mes cada 4 años donde estás representando tu país, tu vida, tu todo, y el tipo mira lo que hizo.
1: Pero estos tipos juegan un mini mundial todos los fines de semana.
0: Sí, papá, pero entiéndame algo, el pico bajo de Messi es ese. El pico bajo de Messi es ese. ¿Cuál es el pico alto de Messi mundial?
3: Y un pico bajo que para mí debería ser contundente al momento de
0: claro.
1: Si, por lo menos, Messi le dan
0: es que
1: ese premio,
0: lo tiene porque Lamine Yamal,
1: si a Messi le dan ese
0: Lamine Yamal es campeón
1: por
0: del mundo,
1: vergüenza
0: pero individualmente no Lamine Yamal no tuvo todavía una temporada. Uy, esa fue, no la tuvo. Mbappé no ganó nada. Mbappé fue pico alto individualidad, goleador de la Liga Española, goleador de la historia de los mundiales, goleador del mundial. Ahí está el pico alto de Mbappé.
1: Ya, pero si vamos al punto, Messi tampoco ganó
2: nada.
1: Pero mira,
2: les quiero preguntar.
1: No ganó el Mundial y tampoco ganó la MLS.
2: Si un jugador ¿cuántos años tiene Messi?

0: 39 años. 39. 39 años, de la MLS. Tiene todos los récords de posiciones. Jugador de la MLS. Nombre, Pedro Pérez. No es Messi. Y lleva su final, lleva a su selección a la final, siendo determinante. ¿Estaríamos discutiendo si es Balón de Oro o no?
1: No, lo estaríamos discutiendo.
2: No, bueno, pero es que imposible. Pero es que míralo igualito. El Balón de Oro en el Mundial se lo dieron a Rodri, que fue el cerebro, pero no fue el jugador, digamos, en lo individual que marcó la diferencia. Pero lo marcó fue en lo colectivo.
1: Pero para usted estuvo bien ese Balón de Oro. Para mí
2: no. Para mí no. Para mí no. El Balón de Oro en el Mundial debió ser Dembélé. Perdón.
1: Mbappé o Messi. Tuvo que ser Mbappé o Messi.
0: Ahí. Entonces, eso se contradice. Debe ser. Obviamente, en el año de Mundial, el premio se contradice. Okay.
2: Pensé que me estaba diciendo.
0: El año de Mundial.
1: Premio siempre ha tenido contradicciones.
0: Es determinante año mundial.
2: Es que yo dije al principio.
0: Jugador que gana el Mundial es candidato a Balón de Oro.
2: Pero siempre que gana el Mundial, más que todo el tiempo, se gana el Mundial, el que gana el Mundial va a ir a ser Balón de Oro. Luka Modric lo ganó el 18 y no fue ganador del Mundial.
1: Aquí también el gran problema. Aquí también el gran problema.
2: Pero fue subcampeón del mundo. Messi es subcampeón del mundo y para mí el gran favorito
1: ganó. Aquí también el gran problema es que España ganó el Mundial. Es que España ganó un Mundial y no tenía ninguna hiper mega figura y que haya hecho una mega temporada.
2: Es que lo de España, ¿por qué se lo dan a Rodri? Porque Rodri mueve el colectivo y el colectivo de España es la gran figura de España. Es por eso Rodri gana el Balón de Oro.
1: Por eso para mí el técnico
2: del año. Discuto.
1: Por eso para mí el técnico del año sí es de la Fuente.
2: Claro que es de la Fuente.
1: Para mí el técnico del año sí es de la Fuente.
2: Claro que es de la Fuente.
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2: Bueno, todos dimos los candidatos, menos Elian.
0: No, yo sí lo dije.
4: Sí, se lo dije.
2: ¿Se lo dio?
0: Sí, para mí, objetivamente, debe ser Fabián Ruiz, Balón de Oro. y por mérito individualista, si vamos Pichichi de la liga, debe estar Kylian Mbappé por ser goleador, doy a Harry Kane por ser bota de oro y doy a... Bueno, ahí están los tres. Y bueno, si vamos a meter la Liga Española, entraría Lamine Yamal, entonces.
4: Sí, bueno, ahí está. Queda mucho para esa controversia, pero bueno, esperemos a ver qué va a pasar. Mourinho sí dejó claro algo, ¿no? Y ojalá lo entiendan. El Balón de Oro es un premio individual, que se mide no por títulos, pero sí una injerencia en ese título. La injerencia en el título es muy diferente al título que pueda lograr un futbolista. Sí, y ahí es donde hay que mirar que el que gane el Balón de Oro haya hecho una temporada individual descomunal. Ahora, en un Mundial, porque también lo dijo Mourinho, en un Mundial el Balón de Oro siempre ese ítem de ser Mundial y de

0: minuto 3. Y Adeyemi. Gol de Adeyemi al minuto 33.
1: Y en el otro partido en Alemania, el Stuttgart golea a placer 3-1 al debutante equipo del Viking, Sandberger de Noruega.
2: Mira, hoy hay...
1: ¿Y hay otro partido?
2: Sí, hoy hay buenos partidos. Juega Liverpool.

0: Argentina. Desde Argentina. Bueno, esa es la parrilla de partidos de hoy. Por ahí tenemos también ya la jornada completa del fútbol venezolano.
1: Sí, ya está la tenemos. La vamos a ver si producción nos la coloca en Global TV.
0: Ahí está.
1: Ahí está, mírala.
0: Arranca el sábado.
2: 4 de la tarde.
0: Anzoátegui y Metropolitanos a las 4 de la tarde. Uh-huh. Después Táchira a las 5 contra Estudiantes de Mérida.
2: Estudiantes Táchira, exacto.
0: Así es. El mismo sábado a las 5:30, uh-huh, La Guaira contra UCB. El sábado de Puerto Cabello contra Carabobo, el derby ahí del estado Carabobo.
2: 7 de la noche.
0: 7 de la noche, la última final, ¿no? Del torneo.
1: Últimas dos finales.
2: Academia, siguiente rival de Táchira, ¿no?
0: Sí, Puerto Cabello, Carabobo. Después el domingo, Rayo Zuliano Portuguesa a las 3:30, Zamora contra Trujillanos a las 4 y Caracas contra Monagas a las 5:30. Esa es toda la jornada 9, ya estamos en la jornada 9.
1: Esto arrancó ya hace poquito, íbamos a la 9.
0: Sí, sí.
1: Por eso es que los tiempos son pequeñitos, corticos.
3: Sí. Mira, vamos a repasar los rivales que tiene que enfrentar el rival directo del Deportivo Táchira, ya sea Metro, La Guaira y Academia, que también está ahí en la pelea. Metropolitanos, que ahora mismo es primero de la tabla, tiene que enfrentar a Anzoátegui de visitante, se verá la cara con Caracas de local, luego visita al Zamora y luego de local enfrenta a Rayo Zuliano y a Estudiantes de Mérida.
1: Calendario bastante accesible, ¿no?
3: La Guaira tiene a la UCB. Luego viaja a Valencia para enfrentar a Carabobo, luego recibe al Deportivo Táchira, duelo directo para definir esta tabla acumulada, luego viajará al estado Portuguesa a enfrentar al Portuguesa y luego recibe a Trujillanos. Academia enfrenta a Carabobo, esta jornada número 9, luego a Táchira, Portuguesa, Trujillanos y Monagas, y Carabobo, jornada 9 contra Academia, La Guaira, UCB, Anzoátegui y cerrará con Táchira.
1: Pero fíjate algo, ¿no, Liam? En eso que tú propones, analizando los rivales directos de Táchira, en la acumulada que son, uh-huh, Metropolitanos y La Guaira, sí. La Guaira y Táchira tienen un calendario con mucha espina. Metropolitanos lo tiene, no compete a los de Rosa, pero lo tiene muy accesible. Muy accesible en el tema de los rivales. Claro, alguien dirá, va a enfrentar a equipos que van a pelear descenso. Sí, lo hace un poco difícil, pero yo creo que Táchira va a enfrentar rivales que van a pelear con torneos internacionales, ¿no?
3: Sí.
1: Táchira y La Guaira. Y aparte hay un enfrentamiento entre ellos, Alejandro, que es un enfrentamiento que para La Guaira, que no, para Metropolitano, es para ellos mirar a ese juego y ver que ese puede ser el juego que les dé a ellos la tabla acumulada.
0: Sí.
1: Ese Táchira-La Guaira de la jornada 11, ¿no?
0: La 11. Antepenúltima. Sí, antepenúltima jornada, así es.
1: La 11.
0: La Guaira, claro, yo creo que mañana podemos hacer el programa ya desmenuzando todo esto, yo aquí proponiendo temas del programa con el atrevimiento. Pero La Guaira, más allá de que tiene rivales un poco más complejos, podría llamarse en cierto punto que Metropolitanos, La Guaira de todos esos partidos tiene 3 de local. Tres local.
1: Ah, eso también es otro.
0: O bueno, 3 en el Olímpico, porque creo que uno lo juega de visitante, pero es contra otro equipo de día a día de Caracas.
3: No, lo juega en esa, contra UCB tiene la localía igual.
0: Ah, bueno.
1: Sí, pero UCB.
0: Entonces,
3: es local contra UCB, Táchira y Trujillanos.
0: Ah, bueno, mira, tiene 3 localías. Eso tiene ese hándicap a favor, La Guaira. Tiene ahí eso a favor. Entonces, bueno, creo que lo podemos analizar mañana, muchachos.
3: Metro también tiene 3 localías.
0: Sí.
3: Táchira solo le va a quedar 2 localías.
0: 2, que es Puerto Cabello y UCB.
3: Sí.
0: Puerto Cabello y UCB.
3: Bueno, Metro es local contra Caracas, Rayo Zuliano y Estudiantes de Mérida.
1: Es local contra Rayo Zuliano.
0: La última jornada de ellos, Estudiantes. Ese es el último partido. Sí.
1: Y Estudiantes de Mérida, que en ese momento puede estar peleando para ingresar.
0: Sí, exacto. Exactamente.
1: Pero yo sí te digo, a mí me parece que Metropolitanos tiene un calendario más accesible.
2: Táchira estaría...
0: Si todo anda bien, el partido entre La Guaira y Táchira ese día se define acumulada para mí. Ese día...
3: Si todo anda bien.
1: ¿Con quién juega Metro ahí?
0: Sí, claro, si todo anda bien
1: para Táchira. ¿Con quién juega Metro ahí esa fecha 11?
3: La juega la 11. Contra Zamora.
0: ¿En Barinas?
3: De visitantes, sí.
0: En Barinas.
1: Bueno, o sea, sí es una jornada.
0: Pero hoy Metropolitano está por debajo de Táchira. O sea, si Táchira.

0: sea, gana todo lo que le queda, no tiene que ver a Metropolitanos.
1: Yo creo que Metro también puede resbalar en el camino. Acumulada.
0: Bueno.
2: No, está por encima de Táchira.
0: ¿Quién?
2: Metro es el líder.
1: Por un punto.
0: No es La Guaira.
2: Metro es el líder de la tabla acumulada.
0: De la acumulada. Ah, ok, aquí está la acumulada.
2: De la acumulada, Metro.
0: Ah, ok, perfecto, tienes razón.
2: Táchira tiene un punto menos, igual que La Guaira.
0: Sí, sí.
1: Con que Metro empate en un partido y Táchira logre sumar la mayor cantidad de puntos que pueda.
2: Pero mire, para resumir esto, y lo dijo Recoba, y yo estoy de acuerdo con esto. Ganando los 15 puntos, todavía no le alcanza. Tiene que resbalarse o sí, exacto. Metropolitano. Así está esto.
3: Sí, sí.
2: Y aparte de Metropolitano, en el calendario que usted acaba de dar, que es el que le queda, no es un calendario tampoco tan complicado.
1: No, por eso te digo, que Metro no resbalando, no es fácil, o al menos un empate,
2: no es fácil sacar
1: Táchira puede pelear.
2: Claro, que lo va a pelear, sí. Yo no estoy diciendo, ahora no vengan a decir que yo estoy diciendo que Metro gana la acumulada. Yo lo que estoy es midiendo la proyección, ¿sí? Porque tiene un punto por encima. Habrá que ver si Táchira tiene el combustible necesario para ganar estos 15 puntos. Eso ya es otra historia.
3: Podría haber zona mixta el jueves, ¿no, muchachos? El equipo viaja el viernes. Sí.
2: Bueno, mañana jueves.
3: Mañana.
2: Mañana.
3: Bueno. Mañana.
2: Nos vamos.
3: ¿Sí?
2: ¿Sí?
3: Sí. ¿Notas de cierre?
0: Nos reencontramos mañana.
2: No, mañana.
0: Nos vamos a ver el partidito de Champions.
3: A las 12 a través de Tamás Estéreo, la número 1, y Global TV Internacional. Chao, amigos.

el respeto. Más que una canción, es una oración de amor que quiero dedicar, como siempre, con el mismo amor, cariño y respeto, a todas las mamás que esta noche me han venido a visitar. Sobre todo para aquellas que están un poquito más lejos de mí,

0: Minuto, cero minutos en Tamá.
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0: Eso es, muchachones.
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0: 2, 15 minutos en Tamá.
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1: Dos, 30 minutos.
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0: 3-0 minutos.
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Nosotros nos criamos escuchando y contando esto. 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

0: 3:30 minutos en Tamá. 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

0: 24, 0 minutos.
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8: Pero bueno, ¿qué le pasa? ¿En qué puedo ayudarlo?
7: Doctor, mire, mire cómo me ha salido pelo por todo el cuerpo. 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

Buenas tardes, muy buenas tardes, amigos oyentes de Tama Estéreo 103.9. Un abrazo para todos. Iniciando con el pergamino de Aitero en la parte técnica, Yorma Heredia, en la dirección número uno, señor Manolo Dávila Mollón. ¿Quién tiene el placer de hablarle? Fabián Quiró y este servidor, Jesús Antonio Pérez, certificado productor nacional independiente, 7055. 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Comenzamos con lo mejor de la gaita.

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0: 4, 30 minutos.
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Hora 5-0 minutos en Tamá. 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

0: 30 minutos.
1: Venta más.
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0: 11 y 0 minutos.
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0: A continuación, Himno Nacional de la República Bolivariana de Venezuela. Letra de Vicente Salias y música de Juan José Landaeta.

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Señoras y señores, bienvenidos al ritmo de las noches por la número uno, Tama Estéreo 103.9 FM. Quiero saludar a esta hora a Roxana, Yamilé, Yesenia, Francisco, Jorgito, reportando sintonía desde Cordero, la gente de Multicauchos Cordero. Atentos. Un abrazo a Yamilé, a Mayra de Soluciones Store SC. Un abrazo a Gabrielito, a la gente del Llanito. Dios te bendiga, Roxana.

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pasarla maravilloso. Un abrazo a Héctor de Mengarzón. 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Parte de lo que es edición y montaje, lo que es la parte de publicidad, lo que es flyer, haciendo un trabajo increíble e impactante. Multicauchos Cordero se viene con premio de $20 para el próximo día. Atento, viernes. 0424-761-8187. Quiero saludar a esta hora a Roxana, a Yurbi, a Yamilé, a Yesenia, a Jorgito, a Francisco, a Pablo, a Antonella. El tema de hoy: admiración versus amor. Si hay admiración, hay amor. Si no hay admiración, el amor nunca va a llegar. Esto es interesante, ¿ah? Anita, tema solicitado al 0424-761-8187 en Volver.

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1: La vida se goza, se disfruta. Por la número uno, Tama Estéreo 103.9 FM. Quiero saludar a Kimberly, que está conectada con nosotros. 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
1: 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Sofía, un abrazo, Dios te bendiga. Roxana, Yamile, Yesenia y Kimberly.
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1: Luz Nereida reportando sintonía. Un abrazo para Yurbi, para Jorgito, para Fabiola, para Roxana, para Yamile y para Andrea el 23 de enero.
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1: Quiero saludar a esta hora al amigo Gómez, que está conectado con nosotros a través del Día de las Complacencias. Un abrazo para Yamile, Jennifer, Albert, Cintia Rangel. ¡Hola, Cintia! ¡Dios te bendiga, Cintia! ¿Cómo vamos? ¡Feliz y hermosa tarde!
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1: 0424-761-8187, numeral Darwin.vega 28, numeral Tama Estéreo 103.9.
0: 6:30 minutos en Tama. 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

Seguimos disfrutando de Al Ritmo de las Noches por Tama Estéreo 103.9, la del primer lugar de sintonía. 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

0: 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Un abrazo para Fernando, que nos reporta sintonía. Hola, Saki, ¿cómo vamos? María Isabel, bendiciones, éxito.
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Mis amigos, el reloj marca las 7 de la noche, 6 minutos en todo el territorio nacional. 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
1: Salida del vuelo. 0424-761-8187. Abrazos para la señorita María, para Fernando, para Gabriel, para Leonardo, para Anthony, para Jorgito, para Josué. Dios te bendiga, Josué. Escuchando la 103.9 Tama Estéreo. 0424-761-8187. Quiero saludar a esta hora a Rubin, que está conectado con nosotros. 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Para Pablo, desde el sector de Palo Grande, su novia Marixa. Para Roxana, de su novio Jorge. Para Fernando, de su novia Linda. Una cita. Alquilados y Nicky Jam. Suena por la del primer lugar de sintonía.
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1: ¡Avanzamos! El reloj marca las 7 de la noche, 20 minutos en todo el territorio nacional. Numeral, Darwin.be.

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2: 7:30 minutos en Tamá.
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señor! ¡Atentos! Que llegamos al final del programa para el día de hoy. 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Mis queridos amigos, la frase del día: buscad primeramente el reino de su justicia y lo demás viene por añadidura. Si en la vida te equivocas, tenemos que tener la hombría, si eres caballero, de reconocer su error, su falta, y mirar a la persona que quieres y decirle: amor, me equivoqué, tuve un mal rato, un malentendido, quiero que me perdones, eres muy valiosa e importante para mí y de verdad te pido perdón. Algo que es difícil para un ser humano, reconocer si se equivoca. Borrón y cuenta nueva, ¿vale? Si te equivocaste, si tienes faltas y fallas y errores, lo más importante es corregir, rectificar. Ese es el mensaje del día de hoy a través de Frutos Secos Raquel González en el centro de San Cristóbal de Calle 9. Martínez, ¿cómo está? Roxana, Yamilé, Yesenia. ¡Se viene Sentimiento Llanero! Por acá, por la número 1, 103.9 Tamás Estéreo. ¡Atentos, atentos, atentos! ¡Se viene el programa Sentimientos Llanero! Por la número 1, Tamás Estéreo, 103.9 FM, con muchas sorpresas en Gran Gola. ¡Se viene con su gran programación! ¡No te lo puedes perder! Y como lo dice el colega, dale guaya. Nos vamos. En la dirección, Manolo Dávila Mogollón. En la producción, Vicente Dávila, quien tuvo el placer de presentar a su amigo y servidor, Darwin Vega. Le decimos a los oyentes, gracias por estar en sintonía.

día con nosotros. El tema de Tropicoqueta para saludar a esta hora a la señorita Lady, de parte de Marcos, que la ama con todo el corazón, y con los aliados comerciales de Burger Pizza. Nos disfrutamos de una excelente y espectacular cachapa de hoy, día miércoles, mitad de semana, de Burger Pizza.

0: Are you recording that?
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